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0: Buenas tardes, hermanos y hermanas. ¿Cómo están ustedes? Ya nuevamente su programa En Familia. Ya llegamos otra vez. Bueno, para darles a conocer unos temas muy, muy, muy importantes que nos animará, ¿verdad? En nuestra vida, como todos los días. Que siempre, gracias a Dios que nos da la vida. Gracias a Dios porque también... tenemos de todo. ¿Qué hace falta, hermanos y hermanas? Hay de todo. Ahora sí, podemos decir que hay de todo. Algunos abuelos pues mencionaban que ahora hay comida, ahora hay ropa, hay zapatos, hay... Bueno, ¿qué podemos apreciar más que en aquellos tiempos no hubieron? Podemos decir que los abuelos que ya tenga ya 70, 80 años, entonces, ¿qué podemos decirle? ¿Verdad? Entonces, pero parece que tenemos una intervención. Bueno, en estos momentos, entonces, hermanos y hermanas, como les decía anterior, bueno, en estos momentos tenemos una intervención. Adelante.
1: Sí, buenas tardes, hermano, que está escuchando la radio Estéreo Arcángel, 92.3. Estamos escuchando todos los días, pero ahorita no hay señal, pero estamos en bajada del Casirito y Huachico de Tantos, Cuchumatán. Hemos escuchado la radio hace años, ya como unos 15 o 20 años ahorita, pero no hay señal. Ojalá que va a ser radio arriba. Inga Radio va para abajo porque la palabra del Señor se está clamando ahí, de este bello lugar.
0: Ajá.
1: Entonces, yo se animo porque ahorita estamos tristes porque ya 2 meses que falleció mi querida, mi mamá, porque ese es de la madrecita, pero ya que es mi hermano. Ojalá que Dios les protege donde ha llegado en su trono, o de dónde, no sé, no me conozco dónde están, pero algún día que va a resucitar mi mamá, porque dice Jesús que el tercer día se resucitó Jesús, así va a llegar la vida, hermano. Pero gracias, hermano, que está trabajando en esta radio, promedio la radio, promedio internet. Entonces, saludos, soy Luis de Todos Santos, Cuchumatán, de Cacería y Tibuboch, parte de Unión Cantinil de San Pedro Necta y Chimaltenanga, ese es Colinde de este.
0: Ya, muchas gracias, sí, hermano, hermanos, a usted por su reporte.
1: Que está trabajando en la radio, el locutor de la radio.
0: Sí, muchas gracias, hermano, gracias. Un saludo y cordial.
1: Mi padre se está escuchando allá, la bendición.
0: Ya.
1: Sí, ese lugar está lejos, hermano, que me puede complacer con mi canto.
0: Ajá, ¿qué canto, hermano?
1: Se llama Busca la bendición del Padre.
0: Ah, muy bien, hermanito, sí. Muy bien.
1: Sí, porque yo estoy cumpliendo lo que dice Dios, que la primera comunión y otra confirmación, estoy confirmado, hermano.
0: Muy bien, gracias a ti, hermano, por tu llamada.
1: Y yo estoy graduado por este curso de tercer nivel.
0: Ah, ya, muy bien, hermano, muy bien, mucho ánimo, mucho ánimo.
1: Sí, porque estoy solo, hermano, ¿me puede complacer otro?
0: Sí.
1: Estoy solo.
0: Ah, muy bien, pero no estás solo, hermano, no estás solo.
1: Sí, hermano, porque...
0: No estás solo.
1: Porque estoy llorando por mi mamá, porque estoy triste, estoy solo.
0: Sí, sí, sí. Sí, pero Dios está contigo. Dios le consuela a usted.
1: Sí, gracias, hermano. Sí, gracias. Oro por mí, pues entre ustedes en oración.
0: Muy bien, hermano.
1: Sí, tú,
0: muchas
1: Luis
0: gracias.
1: Santos, Luis Pablo.
0: Muchas gracias por su llamada y siempre Dios le anime a usted.
1: Sí, gracias, hermano, que pase un feliz tarde.
0: Muy bien, ánimo, ánimo, igualmente.
1: Bueno, voy a escuchar mi canto ahorita.
0: Muy bien.
1: Bueno.
0: Muy bien. Así es entonces, hermanos, gracias por la intervención del hermano que nos acaba de llamar, muchas gracias. Bueno, siempre tenemos mucha audiencia, ¿verdad? Por lo mismo entonces yo decía, pues damos gracias a Dios en todos los momentos de nuestra vida, como decía el hermano, en las tristezas también podemos pedir a Dios las fuerzas, porque quién no tenga tristezas, todos, un momento a otro pues tenemos las tristezas, un momento a otro pues pasan los problemas en la vida y ahí ocurren las tristezas, bueno, entre los fracasos también, ¿quiénes no fracasan? Yo pienso que todos, ¿verdad?, que menos esperamos, y es Dios entonces que nos cuide de todo esto. Decía también anteriormente que tenemos de todo, como le decía, lo que contaban nuestros abuelos cuando decían que antes pues no hubo tanta cosa como ahora, ¿verdad? Ahora pues gracias a Dios hay oportunidad de tantas cosas, tenemos facilidad de tantas cosas, hay, o podemos decir que la bendición de Dios siempre está. No quiere decir que antes no hubo bendición de Dios, hubo, ya, porque nuestros abuelos no se murieron de fácil, aunque hubo hambre, aunque hubo, pero Dios siempre les estaba ayudando para soportar todo. Ahora, máximamente, que tenemos de todo y que esperamos nosotros de dar gracias a Dios. Muchas veces ya no nos recordamos de Dios, ¿verdad, hermanos y hermanas? Porque en realidad, porque tenemos de todo, por eso ya no nos recordamos, decimos, ¿verdad? Bueno, tenemos que acordarnos, gracias a Dios, hay abundancia de maíz. Ahora que ha empezado la lluvia, va a haber abundancia, más abundancia de maíz. Muchos hermanos contaban que todavía tienen maíz de la cosecha del año pasado. Ahora empiezan a sembrar de nuevo y va a haber más cosecha. Quiere decir que gracias a la naturaleza, a la creación de Dios, nuestra madre tierra, que nos da de comer, solamente es trabajar un poco. Bueno, más tarde vamos a hablar de eso, será nuestro tema el día de hoy, el santo que será o que se celebra el día de mañana, 15, hoy estamos 14. Gracias a Dios, entonces, como yo le decía, estamos viviendo a los 14 días del mes de mayo, ya a la cintura del mes de mayo, imagínense ustedes, hermanos y hermanas. ¿Y cuánto estamos agradecidos entonces por estos días que no se sienten, estos días que siempre Dios está con nosotros, ¿verdad? No nos olvida, y aunque nosotros sí olvidamos a Dios muchas veces, pero Dios siempre estará con nosotros. 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está como mito na le que más que hacer tu inquin tu haber chonte tu Dios a tu con que vivir trabajan ponan que n chonte tu Dios a tu con chonte el Dios de con tiol en sacar como que se trajo es extra 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

Así que muchas gracias entonces, hermanos y hermanas, por su sintonía. Gracias también al hermano Luis Pablo, que nos llamó hasta por parte de Huehuetenango. Muchas gracias por su sintonía, así como todos los hermanos también que siempre, siempre nos escuchan. Pues no cabe duda, pues hoy en estos momentos también van a saber algo lo que voy a dar a conocer el día de hoy. Seguramente no todos lo sabemos, yo tampoco lo sabía, ¿verdad? Pero es mejor investigar, porque también es parte también de nuestra fe. Los mensajes, o podemos hablar de los santos, el ejemplo muy, muy, muy claro de los santos que solamente los recordamos. El día de mañana, pues será el, con fecha 15 de mayo. Hoy decía entonces que estamos 14, el día de mayo, del mes de mayo. Pues el día de mañana habrá un acontecimiento muy, muy, muy grande, podemos decir al nivel mundial. Pues será el día de San Isidro Labrador, a ver si ustedes lo sabían o no lo sabían. Pero bueno, a ver, vamos a escuchar un poquito, vamos a saber un poco, o vamos a dar a conocer algo, un poco la historia de este santo que ya solamente nos recordamos. Pues, ¿qué es San Isidro? Podemos preguntar entonces, o es lo mismo, o es decir que ustedes también lo sabían. Algunos, muy, muy, muy pocos lo sabemos, ¿verdad? Fíjese que San Isidro fue un labrador, fue un humilde campesino, ¿ya? Y nacido en Madrid, España, reconocido como el santo patrón de los agricultores. ¿Esto lo sabían ustedes o no? Me llama a mí la atención, no sé a ustedes, hermanos y hermanas, como los que me escuchan hoy en este momento, porque al fin, como campesinos que somos, nos llama la atención. Ah, podemos decir, yo pensaba que no tengo yo un patrón, ¿verdad?, que me cuida, que me protege, podemos decir, ¿verdad? Sí, cómo no. Algunos que tengan este, saben esto y tienen un retrato de San Isidro Labrador en su casa. No creo en los templos, no creo, ¿verdad? No creo tanto. Bueno, donde se celebra el patrono, o es decir, los pueblos que se celebra como patrono, que celebran como patrona a San Isidro, pues es una maravilla. Es como podemos compararlo como aquí en nuestro pueblo, cuando lo celebran la fiesta de San Miguel Arcángel, por ejemplo. Bueno, en otros pueblos este personaje es muy, muy, muy reconocido, ¿ya? El patrón, el santo patrón de los agricultores. Bueno, entonces en los pueblos también, en muchos pueblos lo celebran, lo ponen muy en alto el nombre de San Isidro Labrador, aquí en Guatemala, ¿no? Y bueno, muy poco lo sabemos, pero yo podría mencionar, por ejemplo, allá en Santa Bárbara, yo pienso que está en plena feria en estos días por el festejo a este patrón, San Isidro Labrador. Y bueno, podemos entonces decir que este también principalmente es patrono allá de la capital española. Destacó también por su profunda fe. Imagínense, es lo más importante donde yo quería llegar. Porque una cosa es saber, ¿qué quiere decir esto? Que nosotros podamos saber qué quiere decir o el patrono, qué se va a celebrar el día de mañana. Pero otra cosa es su forma de ser, cómo era este santo, ¿verdad? Cómo era, podemos los testimonios, ¿no?, imitar un poco el testimonio de este santo que destacó por su profunda fe. Escuchen, esto es generosidad y vida de oración mientras trabajaba la tierra, siendo protagonista de milagros narrados por tradición. Pero
muchos hemos aprendido, ¿no? Los que sabíamos o aprendimos de otra forma. Hoy en día todavía, anteriormente más tal vez, donde mucha devoción teníamos a la Madre Tierra. Pero por eso también hoy en día también ha habido concientizaciones para dar a conocer, o es decir, concientizaciones a todas las personas para cómo profundizar un poco más el respeto a la Madre Tierra. Eso es lo más importante. Yo decía hace un momento que nos da de todo de comer, tenemos de todo gracias a ella, pues. Bueno, por la misma razón, este santo, pues, mientras él trabajaba, hacía su oración. Con nosotros también, cuando trabajamos todo en conjunto, siempre nos hace falta la oración cuando sembramos, ¿no? ¿Qué piensan ustedes? Pues muchos hacen una celebración ahora que se ha, poco a poco, como quien dice, se quiere perderme, tal vez no, pero sí parece que porque ya hemos dejado nosotros de hacer oraciones antes de tocar la Madre Tierra o hacer una celebración, pero en la mayoría de las comunidades en conjunto lo han hecho. Bueno, podemos hablar un poco también de los abuelos, los sacrificios, los gestos que hacían los abuelos antes de sembrar, tenían esa costumbre de, bueno, podemos para empezar a sembrar y para, si hablamos de la milpa, quitar las primeras hojas, qué es lo que se hace una ceremonia y bueno, cuando los primeros elotes, cuando y máximamente ya en la cosecha, ¿no? Bueno, ceremonias que han hecho. Por ejemplo, podemos hablar también del baile del patch. Y es donde también podemos comparar un poco, ¿verdad? Con este santo. De repente por allá venía también, ¿verdad? La idea o, bueno, la enseñanza también. ¿Dónde aprendieron los abuelos? Podemos pensar también. Yo todavía miraba, antes casi ya no se mira, pero antes tenían en una estatua, pues un señor con su yunta, ¿no? Con su yunta de, es decir, de animales, podemos mencionar algunos toros arando la tierra. Bueno, era una estatua, ¿no? Pero me imagino que era San Isidro. Muchos tenían esta imagen. Pero bueno, una cosa es para ver e imitar un poquito el modo de este santo, ¿no? Y por lo mismo, entonces, como yo les decía, solamente para ir recordando, para aterrizar un poco, ya una comparación del santo que el día de mañana será su mero día. Y por lo mismo, nosotros ojalá no dejemos entonces de dar gracias a Dios nuestras buenas costumbres, porque en estos tiempos con los abuelos se hacían bailes también, o danzas más que todo, un agradecimiento a Dios por la cosecha, por todo lo que nos da. Bueno, podemos entonces hacer esta comparación con lo que hacía, ¿no? Con lo que hacía este

pues se dice que también quedó huérfano a los 10 años y trabajó como jornalero agrícola. Eso sí, dedicando su tiempo diariamente a la oración antes de trabajar, como les decía anteriormente, ¿verdad? Al modos también que hemos visto en las personas en diferentes, bueno, la costumbre que se ha visto cuando empezamos nuestras labores, principalmente en la agricultura. Ah, pero no cabe duda, me llama la atención también mucho esto, ¿verdad? Cuando un maestro, antes de empezar las clases, enseña a rezar o a hacer una oración con sus alumnos. Imagínense ustedes. Ah, eso es algo, podemos admirar a esos personajes también, ¿verdad? O cantan o hacen un canto, cantan un canto, ¿no? Y dando gracias a Dios por el nuevo día que empezamos, y así también poder creer pues que todo nos salga bien, que sea un éxito. Esto nos ayuda también para que sea un éxito tanto como el que enseña, pero tanto también con los alumnos, ¿no? que pueda aprender mucho. Pues bueno, al fin es para guardar también el debido, una reverencia en el pan del saber en las clases, ¿no? Eso es muy importante. Por eso entonces, pero seguramente es ejemplo de este gran personaje. San Isidro Labrador. Pues como les decía, entonces es un ejemplo muy claro, muy, muy, muy, comparando con la vida de nosotros, pues ahí estamos bien, ¿verdad? Podemos decir que esa es la forma de ser el campesino, una forma muy sencilla, pero con una devoción grande a Dios. Pues se cuenta que al ser acusado de llegar tarde, pues su patrón vio que ángeles araban por él mientras rezaba. Imagínense ustedes. Bueno, ¿cuál es la devoción de nosotros entonces? ¿Cómo? ¿Para qué rezamos? ¿Para que rápido podamos terminar? No, para que todo nos salga bien. Ya seguramente el trabajo va a tardar una semana, ¿no? No es para que de lo de una semana que termine un día tampoco, ¿verdad? Pero siempre poniendo nuestras labores en las manos de Dios, que también Dios pues ahí está con nosotros también. Pues también se le atribuye la aparición, dice, de una fuente de agua durante una sequía y la salvación de su hijo de un pozo. Imagínense ustedes. O sea, que esto es lo que pasó con este santo. Bueno, son los, podemos decir, son las pruebas tal vez en su vida, como cada uno de nosotros también pasa, se no es una cosa, es otra cosa. Bueno, en familia, pues San Isidro era casado con Santa María de la Cabeza, dice, juntos vivieron una vida de sencillez y ayuda a los necesitados. Este es importante. Y bueno, San Isidro entonces fue canonizado, bueno, allá por el Papa Gregorio XV el 12 de marzo de 1622. Entonces podemos recordar que la festividad, su fiesta, se celebra siempre el 15 de mayo con grandes tradiciones, especialmente en Madrid, por allá en España, pero como les decía, que también en nuestros pueblos, también en Guatemala, no podría decirle en cuántos pueblos, ¿verdad?, se celebra o qué pueblos, pero la realidad sí es, y no cabe duda que muchas familias tienen también una imagen de este santo, de San Isidro, que representa entonces la santidad en la vida cotidiana y el trabajo manual duro, que muchas veces a veces nos toca trabajarlo duro, pero bueno, a la vez es nuestra forma de vida. Tenemos que tal vez no aguantar, no lo vamos a creer que también el trabajo es como un castigo, sino también tenemos que creer que es parte de la vida. Podemos recordar también algunas palabras bíblicas, que con el sudor de tu frente ganarás el pan diario.

dio. Entonces no vamos a pensar también que es un castigo de Dios el trabajo, simplemente es parte de la vida también. También el apóstol Pablo dice, el que no trabaja, pues que no coma también, dice, que piensan ustedes, como les decía anteriormente, al fin tenemos de todo gracias al producto del trabajo que nosotros hacemos a diario. Vamos a escuchar un canto.

Así es, hermanos y hermanas, pues hemos escuchado entonces un cantito dedicado a San Isidro el Labrador. A ver si ustedes pusieron atención también el mensaje de este canto, pero a la vez pues es una dedicación a nuestro patrono, ¿no? El patrono de todos los campesinos, de nosotros como agricultores, ¿verdad? 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

Así que, hermanos y hermanas, muchas gracias entonces a cada uno de ustedes por haber, bueno, a los que están sintonizando su este es su programa En Familia, así como otros programas también, que es de mucha bendición cada uno de nosotros. Quizá hay cosas que no sabíamos, ¿verdad? Que no sabemos, pero sí es de mucha importancia, nos sirve también como un ejemplo para dar testimonio también, que nosotros podamos imitar los testimonios más que todo de estos santos que han pasado, que solamente recordamos, son cosas muy bonitas, pero también es comparar, hacer una comparación, cómo es nuestro modo ahora con la tierra, como labradores, ¿no? Como campesinos, cómo es nuestra forma de ser. Y es importante entonces saber algo más sobre esto y así darle más fuerza en los quehaceres en la vida, normalmente con la madre tierra, que de ella dependemos nosotros como campesinos también. Muchas gracias entonces, hermanos y hermanas, si Dios nos lo permite, hasta un próximo programa. Muy buenas noches.

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1: Son las 7:11.

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0: Son las 7:53.
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0: Gracias, Señor, por dejarte sentir. Así sabemos que existes y que estás siempre con nosotros.
1: Muy buenas noches, buenas noches, ¿qué tal? Qué alegría saludarlos a través de la radio. Estamos en las 8 de la noche con 12 minutos, 20 horas pasados 12 minutos. El saludo cordial para todos ustedes, esperamos que la estén pasando alegremente, esperamos que la estén pasando de lo mejor allá en casita a esta hora de la noche. Ya estamos viviendo la fecha 14 de mayo del año 2026. Bienvenidos a la programación.

El Señor nos dice: aprended de mí, soy manso y humilde de corazón, porque los que se humillan serán

Gracias, Señor, por dejarte sentir. Así sabemos que existes y que estás siempre con nosotros.

0: Son las 8 y 24 minutos.
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Y por las noches medito en ti, Señor.

Estamos en las 20 horas, 8 de la noche con 50 minutos, 20 horas, 50 minutos. Estamos a escasos 10 minutos para puntualizar las 21 horas 9 de la noche.

El Evangelio de hoy está tomado del texto del Evangelio de San Juan, capítulo 15, versículos del 9 al 17. Evangelio de San Juan, capítulo 15, versículos del 9 al 17. Lectura del Santo Evangelio según San Juan. Gloria a ti, Señor. En aquel tiempo, Jesús dijo a sus discípulos: como el Padre me amó, yo también os he amado a vosotros. Permaneced en mi amor. Si guardáis mis mandamientos, permaneceréis en mi amor, como yo he guardado los mandamientos de mi Padre y permanezco en su amor. Os he dicho esto para que mi gozo esté en vosotros y vuestro gozo sea colmado. Este es el mandamiento mío, que os améis los unos a los otros, como yo os he amado. Nadie tiene mayor amor que el que da su vida por sus amigos. Vosotros sois mis amigos, si hacéis lo que yo os mando. No os llamo ya siervos, porque el siervo no sabe lo que hace su amo. A vosotros os he llamado amigos, porque todo lo que he oído a mi Padre os lo he dado a conocer. No me habéis elegido vosotros a mí, sino que yo os he elegido a vosotros, y os he destinado para que vayáis y deis fruto, y que vuestro fruto permanezca. De modo que todo lo que pidáis al Padre en mi nombre, os lo conceda. Lo que os mando es que os améis los unos a los otros. Palabra del Señor, gloria a ti, Señor Jesús. Hoy la iglesia recuerda el día en que el apóstol, o en el que los apóstoles escogieron a aquel discípulo de Jesús que tenía que sustituir a Judas Iscariote. Como nos dice acertadamente San Juan Crisóstomo en una de sus homilías, a la hora de elegir personas que gozarán de una cierta responsabilidad, se pueden dar ciertas rivalidades o discusiones. Por esto, San Pedro se desentiende de la envidia que habría podido surgir. Lo deja a la suerte, a la inspiración divina, y evita así tal posibilidad. Continúa diciendo este padre de la iglesia: y es que las decisiones importantes muchas veces suelen engendrar disgustos. En el Evangelio del día, el Señor habla a los apóstoles acerca de la alegría que han de tener. Que mi gozo esté en vosotros y vuestro gozo sea colmado. El cristiano como Matías vivirá feliz y con una serena alegría si asume los diversos acontecimientos de la vida desde la gracia de la filiación divina. De otro modo, acabaría dejándose llevar por falsos disgustos, por necias envidias o por prejuicios de cualquier tipo. La alegría y la paz son siempre frutos de la exuberancia. ¿Qué es la exuberancia? Es la abundancia, la plenitud de la entrega apostólica y de la lucha para llegar a ser santos. Es el resultado lógico del amor a Dios y del espíritu de servicio al prójimo. Romano Guardini escribía: la fuente de la alegría se encuentra en lo más profundo del interior de la persona. Ahí reside Dios. Entonces la alegría se dilata, o sea, en otros términos, la alegría se aplaza y nos hace luminosos, nos hace brillantes, resplandecientes, y todo
aquello que es bello es percibido con todo su resplandor. Cuando no estemos contentos, hemos de saber rezar como Santo Tomás Moro. Dios mío, concédeme el sentido del humor para que saboree felicidad en la vida y prueba o pueda transmitirla a los otros. No olvidemos aquello que Santa Teresa de Jesús también pedía. Dios, líbrame de los santos con cara triste, ya que un pensamiento triste es un triste santo.

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1: Son las 8:58.

Tenemos en este momento el saludo para el hermano. Hermano Hilario, muchas gracias, hermano Hilario, por escucharnos a esta hora de la noche. Nos pide el canto Mis Dos Mamás de Bosque Clama. Y ven y camina a María de Ángel 7. Muchas gracias, hermano Hilario, por sintonizarnos a esta hora de la noche.

Hoy la iglesia recuerda a San Matías. Matías fue un discípulo del Señor tan constante que lo acompañó durante los 3 años de vida pública, sin separarse nunca de él. Sin embargo, no llegó a pertenecer al grupo más íntimo de los 12 apóstoles. Pero después de la traición de Judas Iscariote, Matías fue elegido para ocupar su cargo en el colegio apostólico. Así narran este acontecimiento los Hechos de los Apóstoles. Uno de aquellos días, después de la ascensión de Jesús, Pedro se puso en pie en medio de los hermanos. El número de los reunidos era de unos 120 y les dijo: "Hermanos, era preciso que se cumpliera la escritura en la que el Espíritu Santo, por boca de David, había hablado ya acerca de Judas, el que fue guía de los que prendieron a Jesús, porque él era uno de los maestros y obtuvo un puesto en este ministerio. Este compró un campo con el precio de su iniquidad y, cayendo de cabeza, se reventó por medio y se desarmaron todas sus entrañas. Y esto fue conocido por todos los habitantes de Jerusalén, de forma que el campo se llamó en su lengua Jaquemaldamá, es decir, campo de sangre. Pues en el libro de los Salmos está escrito que de su majada desierta, y no haya quien habite en ella, y también que otro reciba su cargo. Conviene pues que de entre los hombres que anduvieron con nosotros todo el tiempo en el que el Señor Jesús convivió con nosotros, a partir del bautismo de Juan hasta el día en que nos fue llevado, uno de ellos sea constituido testigo con nosotros de su resurrección". Así presentaron a 2 hombres, José, llamado Barsabás, apodado el Justo, y también a Matías. Enseguida oraron diciendo: "Tú, Señor, que conoces los corazones de todos, muéstranos a cuál de estos 2 has elegido para trabajar como apóstol". Después de esto se hicieron un sorteo para escoger uno de los 2. El nombre escogido fue el de Matías, que se unió al grupo de los apóstoles. Informaciones posteriores dicen que Matías era probablemente natural de Belén, que predicó el evangelio en Palestina, en Asia Menor, y que por último fue apedreado por los judíos. La madre de Constantino Magno, Santa Elena, trasladó las reliquias de San Matías a Roma. Una parte de estas reliquias es venerada en la antiquísima iglesia de Treves, en Alemania, y otra parte en la Basílica de Santa María Mayor, en Roma. La fiesta de San Matías nos recuerda la triste apostasía de Judas, a quien Matías sustituyó en el colegio de los apóstoles. Fue el amor desordenado al dinero lo que lo llevó a la perdición. Con mucho acierto nos dice San Pablo: "Los que quieren enriquecerse caen en la tentación, en el lazo del demonio y en muchas codicias insensatas y perniciosas que hunden a los hombres en la ruina y en la perdición". Que el ejemplo del apóstol San Matías nos estimule a la fidelidad en el seguimiento a Cristo, nuestro Maestro.

0: Gracias por habernos acompañado. Que tengan una buena noche. Mañana nos saludamos. Feliz descanso.
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En el nombre del Padre, del Hijo, del Espíritu Santo. Amén. Señor, en esta mañana te invocamos. Pidiéndote perdón por nuestras faltas.

Esta mañana del día viernes, te doy las gracias por esta mañana, por un nuevo despertar. Gracias, Señor, por un nuevo despertar, por un nuevo amanecer. Gracias por la claridad. Gracias porque el sol ya está saliendo para alumbrarnos. Gracias te damos, Señor, por todas las cosas que tú nos has regalado en nuestras manos.

Gracias por la luz que tú nos das que vence la oscuridad. Gracias te damos, Señor, por esta mañana, por una oportunidad de levantarnos de pie. Gracias te damos, Señor, porque en esta mañana nos vas a dar sabiduría, entendimiento. Que tú nos des esa tranquilidad, esa paz en nuestros corazones en este día viernes. Gracias te damos porque tú ya nos acompañaste durante esta semana. Nos sentimos como pasó los días. Gracias te damos. Por todas las dificultades que nos presentan, que nos anima para continuar en nuestro caminar. Gracias te damos, Señor.

Gracias porque tú nos has dado a nuestra familia. Gracias porque tú nos enseñas cada día cómo debemos hacer. Señor, pido en tu nombre que tú lo cuides a cada uno de tus hijos que se encuentran lejos, en sus salidas y en sus entradas, porque falta que cumplan sus sueños. A cada uno de los enfermos que lloran en hospitales, a los enfermos en sus hogares, que tú le des una oportunidad de vida, Señor. A cada uno de los jóvenes, señoritas, que tú le des la paciencia para descubrir sus vocaciones. Que tú le abres sus mentes, sus corazones, que se entregan a tu servicio. Padre, tenemos muchas cosas para contarte, pero solo tú nos conoces a cada corazón en este día viernes. Que tú nos acompañes, que tú nos des esa luz en nuestro caminar. Padre nuestro que estás en el cielo, santificado sea tu nombre. Venga a nosotros tu reino, hágase tu voluntad en la tierra como en el cielo. Danos hoy nuestro pan de cada día, perdona nuestras ofensas, como también nosotros perdonamos a los que nos ofenden. No nos dejes caer en tentación y líbranos del mal. Amén. Oh Madre querida, aquí estamos de vuelta. Gracias por acompañarnos siempre. Que tú eres nuestra madre que nunca nos abandonas. Seguimos invocándote, entregando nuestras vidas en tus manos, para que nuestras oraciones tú nos lleves hacia tu Hijo. Dios te salve María, llena eres de gracia, el Señor es contigo. Bendita tú eres entre todas las mujeres, y bendito es el fruto de tu vientre, Jesús. Santa María, Madre de Dios, ruega por nosotros pecadores, ahora en la hora de nuestra muerte. Amén. Gloria al Padre, gloria al Hijo, gloria al Espíritu Santo, como era el principio, ahora y siempre, por los siglos de los siglos. Amén. En el nombre del Padre, del Hijo, del Espíritu Santo. Amén.

0: Muy bien, muy buenos días en esta mañana, mañanitas alegres que te acompaña. Una vez más en compañía de cada uno de ustedes, amables audiencia, en donde quiera que estén levantando mucho ánimo, mucho esfuerzo, mucha valentía en esta mañana, pues que la tranquilidad que te acompañe, que te abrace. 5 de la mañana con 24 minutos.
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0: Bendiciones, bendiciones a los que desde temprano están esperando la radio Estéreo Arcángel. Aunque quisiera pedir sus alabanzas, pero no tienen cómo para solicitar. Pero nosotros aquí siempre estamos para acompañarles y pueden cantar con alegría las alabanzas que ponemos, las alabanzas que te ayuda a empezar tu día de trabajo. Tenemos con estas dos alabanzas ya para despertar sus mentes. Gracias te doy, Señor, senderos de luz, salve, salve, seguidores del Rey.

da lo que tú no das. Por esta oportunidad que das a tus hijos para alabarte, para seguirte, ayúdanos a no desanimar, para no desmayar.

5 de la mañana con 34 minutos. Mañanitas Alegres que te acompaña. Gracias por su comunicación de la hermana Lucila desde Katsaha Subchal. Saludos para toda su familia. Que nos escuchan en esta mañana. Saludos a sus familias que están aquí en población. Gracias por tu saludo, hermana. Una buena mañana. Que Dios te dé fuerza, valentía en familia. Saludos también a su esposo, Juan Juárez. Con estas tres alabanzas que nos solicita el ángel del Señor, mis dos mamás, quiero aprender de ti, Jesús. Con estas alabanzas de voz que clama en el desierto, muchas bendiciones, hermana.

0: 48 minutos.
1: Mañanitas alegres que te acompaña. Acompañamos a la hermana Lucila escuchándonos. Escuchándonos en esta mañana desde la comunidad de Subchal, Catzajá. Muchas bendiciones. Seguimos escuchando las alabanzas con esta alabanza, Tríos de la Nueva Esperanza.

0: Esto es
1: Mañanitas.
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3: Mañanitas alegres que te acompañan. Palpita. A los que están de manteles muy largos en este día viernes.
2: Sí, hermanos.
3: En la fecha 15 de mayo, estamos ya 15 de mayo.
2: Los largos días y muchos años.
3: Muchas felicidades le deseamos donde quiera que nos sintonizan.
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3: Que Dios te regale salud, que Dios te regale vida,
2: su canto,
3: más años de vida. Muchas felicidades le deseamos, hermanos, en donde quiera que estén. Siéntense alegres, siéntense felices. Con esta alabanza, hoy día que amaneció, peregrinos de Cristo. Y con esto nos despedimos.
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3: Seguimos en compañía cuando de cada uno de ustedes. Bendiciones.
2: Tiembla de alegría, porque tus padres y tus hermanos se han reunido para decirte que cumplas largos días y muchos años más de vida. Cuando las aves vuelan por la madrugada, cuando los pajarillos salen y tejen un cantar, y en su canto dice, felicidades en tu cumpleaños.

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0: El discípulo escucha. Alguien que me gusta, ven. Que aquí clash un caso en güey, tú junto el Dios. Hazon un speech un tu junpe. 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
1: Cada mañana el Señor me despierta el oído para que escuche como un discípulo. El Señor me da una lengua de discípulo para poder decir alcanzado una palabra de aliento.
0: El discípulo escucha.
2: Bueno, que tengan ustedes un cordial saludo desde la parroquia de San Miguel Ixtlahuacán. Hoy estamos el viernes, el 15 de mayo. Es el día de San Isidro. Bueno, felicitaciones a todos que se llaman Isidro. Que sea un día para animarlos y tal vez aprender algo de este santo. Oh, él vivía casi hace mil años en el siglo XI en Madrid, que hoy es la capital de España. Bueno, él era campesino y con su trabajo humilde, él también colaboraba en con la creación, con el cuidado de la tierra y también desde el cuidado de la tierra tener para vivir. Al fin, él es el patrono en España de los campesinos, tal vez para nosotros también, todos los que trabajan en el campo, en la vida, para tener vida, para dar vida a la tierra, para cuidar la tierra, usar menos fumigaciones, buscando también los restecitos de las plantas, entonces con este también a tener un abono natural. Parece que cuentan muchos cuentos de este hombre San Isidro, y dicen que bueno, él se dedicaba mucho a la oración, pero por la oración no descuidaba su trabajo. Él era jornalero, bueno, no tenía tal vez sus propios terrenos, como en aquel tiempo también era, como hoy en muchos lugares. Entonces tenía que ir a trabajar con un dueño. Y cuentan entonces, cuando él estaba trabajando, que los bueyes seguían cuando él hizo su oración. Bueno, tal vez es un poco exagerado, pero es para decir, mira, el cuidar la oración y cuidar su trabajo pueden ir juntos. La oración puede así dar el espíritu, una motivación a nuestro trabajo. Bueno, también agradecemos a la directiva de los coros que trabajaban desde ayer, bueno, desde las 9 en adelante hasta las 11 de la noche. Hasta las 11 de la noche se cerró la iglesia, que estaban así para arreglar las bocinas. Y bueno, por lo que hemos escuchado ayer, es un sonido bonito. Bueno, ojalá nos guste también, para que nos ayude para escuchar una palabra que nos invita a vivir el camino de Dios, y también con su música. Y ojalá también que este se lleve también a sus hogares cuando hay transmisión desde la iglesia. Entonces, un agradecimiento grande a los coros. Y bueno, el dinero, bueno, ellos han conseguido por también nuestra colaboración cuando invitamos a otros coros. Este también es algo bueno para saber que invitamos a cualquier coro que nos gusta, pero que también queremos promover los coros de San Miguel mismo. y también hubo un aporte del señor alcalde por su amistad. Bueno, mañana estamos también en el Tuipos con los niños. Por allá ya están preparando un rosario. Queremos alrededor de los misterios del rosario también dejarnos motivar y al mismo tiempo con los niños también. Bueno, unos niños conocen, ni sus papás unas veces conocemos el rosario y también este momento para permanecer un momento con Dios. Al fin, no se trata de María, se trata de María también. No podemos ver a Jesús sin María, pero las críticas que dan a los católicos no son fundados, porque todo el rosario es meditar, reflexionar los pasos de Jesús, que Jesús vino al mundo y nos acompaña hasta el final y siempre todos son reflexiones desde la Santa Escritura, los Evangelios. Pero también, entonces, en otros países han celebrado ayer la fiesta de la Ascensión del Señor. Desde hoy hasta Pentecostés son los nuevos días que estamos también pidiendo que el Espíritu de Dios mueve nuestra vida. También hoy en Cabachún a las 4 hay la Santa Eucaristía por la vigilia de los grupos de la renovación. Bueno, les invitamos para hacer nuestra oración para que el Espíritu de Dios mueve nuestra vida. Dios nuestro, queremos estar unidos con María estos días, esperando al Espíritu Santo, pero pidiéndolo con mucho anhelo, que Él venga en nuestra ayuda, que venga a movernos donde es necesario para ser otros hombres, otras mujeres, otros jóvenes, otros niños, donde estamos muy duros y cuando condenamos, enséñanos a ser un poco más tranquilos, que no pensemos que nosotros somos los grandes, donde está duro, donde está hielo, donde está frío, entre con tu calor, donde está torcido, busca para enderezar. Danos suficiente la humildad y la disponibilidad, que tu Espíritu nos mueve desde adentro. No solamente unos cambios afuera, pero que el fuego del Espíritu va a arder también en nuestros corazones y cambie y nos fortalece para ser felices en nuestra familia y en nuestras comunidades. Por Jesucristo, tu Hijo, el que vive y reina contigo en la unidad del Espíritu Santo, Dios, por los siglos de los siglos. Amén. 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Gloria al Padre, y al Hijo, y al Espíritu Santo, como era en el principio, ahora y siempre, por los siglos de los siglos. Amén. Les invitamos para escuchar una melodía.

Invitamos para mirar en el capítulo 18 de Hechos de los Apóstoles y miramos cómo, bueno, siempre entra nueva gente. Hoy miramos a Aquila y su mujer Priscila. Bueno, dicen que vinieron de Italia porque el emperador Claudio había expulsado de Roma a todos los judíos y por eso tenían que buscar por otro lado. Y con Pablo encuentra un compañero de su trabajo. El trabajo de Pablo era hacer, bueno, tiendas, es decir, telas para proteger contra el sol y contra la lluvia. Y bueno, siempre vamos a mirar las dificultades que Pablo tiene, porque Pablo es un poco agresivo también y quiere por la fuerza también convencer a los judíos y a no judíos de lo que es Jesús. Y por allá también encontramos que una visión en la noche también le anima de nuevo. Dice aquí en capítulo 18, Pablo salió de Atenas y se dirigió a Corinto. Allí encontró a un judío llamado Aquila, natural del Ponto, y a su mujer Priscila, que habían llegado hacía poco de Italia porque Claudio el emperador había expulsado de Roma a todos los judíos. Pablo fue a verlos y como eran del mismo oficio, se alojó en su casa para trabajar. Eran fabricantes de tiendas de campaña. Todos los sábados Pablo discutía en la sinagoga intentando convencer a judíos y paganos. Cuando Silas y Timoteo bajaron de Macedonia, Pablo se dedicó a predicar, afirmando ante los judíos que Jesús era el Mesías. Otros se oponían y le maltrataban. Se sacudió el polvo de la ropa y dijo: ustedes son responsables de su sangre. Yo soy inocente. En adelante voy a dirigirme a los paganos. Bueno, después miramos cómo tiene la visión nocturna. El Señor dijo a Pablo: no temas, sigue hablando y no te calles, que yo estoy contigo y nadie podrá hacerte daño, porque en esta ciudad tengo yo un pueblo numeroso. Pues después vamos al final, en el 24, llegó a Éfeso un judío llamado Apolo, nacido de Alejandría, hombre que sabía hablar bien y conocía bien la Escritura. Lo habían instruido en el camino del Señor y lleno de fervor hablaba y explicaba exactamente lo concerniente a Jesús, aunque conocía solamente el bautismo de Juan. Empezó a actuar abiertamente en la sinagoga. Lo escucharon Priscila y Aquila, se lo llevaron aparte y le explicaron con mayor exactitud el camino de Dios. Y como se disponía a marchar a Acaya, los hermanos lo animaron y escribieron a los discípulos para que lo recibieran de la mejor manera posible. Al llegar, prestó un gran servicio a los que habían recibido la gracia de la fe, porque rechazaba
con mucho vigor y en público a los judíos, demostrando con la escritura que Jesús era el Mesías. Palabra del Señor. Te alabamos, Señor. Muy qué bonito que siempre encuentran más gente que también se dedican al Evangelio. Bueno, hoy son los catequistas. Qué bonito que cuando nos motiva este servicio a la comunidad. Bueno, miramos también como Apolo también, él viene de Alejandría, el norte de Italia. Él conoce bien, pero un poco más de estudio y no tal vez de vivencia. Entonces, de tal forma que él se deja instruir más por los otros dos que vinieron de Roma, por Priscila y Aquila. Entonces le explicaron con mayor exactitud el camino de Dios. Bueno, siempre no vamos a pensar que nosotros sabemos todo. Hay gente que con su vida y con su práctica y con su conocimiento conocen tal vez algo más y podemos escucharnos mutuamente y ayudarnos para este camino. Y miramos que también después Apolo va a Acaya. Acaya es Grecia, lo que llamamos hoy Grecia también, parte son regiones, y él quiere compartir también la palabra de Dios y dice aquí que él tiene mucho éxito para declarar que Jesús es el Mesías. Bueno, en la carta de los Corintios vamos a ver también que por allá pasó Apolo, porque unos van a decir, mira, yo soy de Apolo, mi favorita catequista o predicador es Apolo, otros dicen yo soy de Pedro, otros dicen de San Pablo, y San Pablo va a preguntarnos, ¿acaso Cristo está dividido, que cada uno por su propio lado al fin? ¿Qué importa quién nos ha enseñado a nosotros para todo nuestro aporte como catequista, predicador, sacerdote? Al fin es mostrar y vivir el camino para conocer más y vivir más a Dios en nuestra vida. Vamos a escuchar otra melodía.

0: Bueno, su librito del Papa Francisco que nos invita a ser santos y santas, miramos en su número 116 y 115 una palabra que nos invita a una firmeza interior que dice que siempre es obra de la gracia y lo que llamamos la gracia al fin es don del Espíritu de Dios, el Espíritu Santo. Y dice, bueno, la firmeza interior, que es obra de la gracia, nos preserva de dejarnos arrastrar por la violencia que invade la vida social. El santo, dice, no gasta sus energías lamentando los errores de los demás. Es capaz de hacer silencio ante los defectos de sus hermanos y hermanas y evita la violencia con sus palabras que arrastra, que maltrata, porque no se cree digno de ser duro con los demás, sino que los considera como superiores a sí uno mismo, como nos dice también San Pablo. ¿Y de qué se trata? En el número anterior había hablado que también los cristianos pueden formar parte de las redes de la violencia con nuestras palabras a través del Internet y de los diversos foros o espacios de intercambio digital. Aún en medios católicos se pueden perder los límites. Mucho cuidado. Aunque seamos católicos, cristianos, podemos perder los límites. Y, bueno, por allá va la difamación y la calumnia. Y parece quedar fuera toda ética, el respeto a la fama del otro. Así se produce un peligro dualismo, dice, porque en estas redes se dicen cosas que no serían tolerables en la vida pública y se busca compensar sus propias insatisfacciones descargando con furia los deseos de venganza. Es llamativo que a veces, pretendiendo defender otros mandamientos, se pasa por alto también completamente el mandamiento número 8. No levantar falso testimonio ni mentir. Y se destroza la imagen ajena sin piedad. Por así, recordando lo que se dice también en Santiago, con su capítulo 3, versículo 6, donde se habla, se manifieste con descontrol que la lengua es un mundo de maldad y encendida por el mismo infierno hace arder todo lo ciclo de la vida. Bueno, siempre a nosotros también. Y pedir en este entonces lo que dice él, el Espíritu de Dios puede darnos otras palabras, quitar este enojo entre nosotros para levantar calumnias y mentiras contra otros. Y también, bueno, como nos ha dicho, delante de los errores de los demás, también saber hacer silencio. Hacer silencio y tal vez pedir a Dios por ellos en vez de un rosario de malas palabras. Pero entonces, gracias por este momento que hemos podido compartir. Bueno, hoy en 15 días habrá también otro maratón para la radio, para una necesidad urgente para poder dejar funcionar nuestra radio. 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Muchas gracias, hasta la próxima.
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1: Un castigo arbitrario de Dios es más bien la consecuencia histórica de quebrar la alianza de justicia que sostiene la vida de un pueblo. Cuando la autoridad tuerce el derecho y vende al justo, la Escritura habla de la tierra que gime, de ciudades llenas de violencia y de pobres aplastados por leyes injustas. La maldición es lo contrario de la bendición, es decir, donde la ley deja de proteger al débil, al pobre y se vuelve arma del fuerte y poderoso, la vida se desordena, se convierte en un caos y el miedo se normaliza. Esto es maldición. Los profetas no explican la desgracia que vive el pueblo como fatalidad, sino como fruto de estructuras injustas, sostenidas y alimentadas por jueces vendidos, gobernantes corruptos, leyes contra el pobre. En ese horizonte, llamar maldición para el pueblo el balance del ministerio público bajo la gestión de Consuelo Porras no es un insulto religioso, sino es un juicio ético sobre un pecado estructural que produce muerte social. El ciclo de regresión del país no comenzó con Consuelo Porras, pero se aceleró decisivamente con la no renovación de los acuerdos que dieron vida a la CICIG. Aquella decisión, tomada por el nefasto gobierno de Jimmy Morales, rompió una bendición cívica que el pueblo celebraba con esperanza cuando constataba que el Estado, apoyado por la comunidad internacional, empezaba a poner límites reales a las redes político-económicas criminales incrustadas en las entrañas mismas del Estado y en la mayoría de sus instituciones al más alto nivel, comenzando por el Ministerio Público. Sacar del país al principal mecanismo que, con sus errores y limitaciones, con sus aciertos y desaciertos, con sus luces y sombras, pero fortalecía eficientemente la persecución penal estratégica. Y esto no fue, su expulsión, una acción en defensa de la soberanía nacional. Fue un blindaje de quienes ejercen el poder dentro de un sistema corrupto e impune, y blindar sus huestes, quienes les rodean. Con la CICIG fuera del país, los operadores honestos quedaron expuestos y en altísimo riesgo ante las estructuras criminales actuando desde el Ministerio Público y desde un sistema de justicia podrido y corrupto que perdió su razón de ser. Y así, las redes corruptas empezaron a recuperar el poder y los espacios que estaban perdiendo. Y en estos 8 años se consolidaron esas estructuras corruptas bajo el manto de la impunidad. Y entonces, así el terreno quedó abonado para configurar la captura del Ministerio Público y desatar un desastre en cuanto a la aplicación de la ley y de la justicia, porque se reorientó la justicia hacia la protección de los corruptos y ladrones. Cuando las investigaciones de la CICIG y del Ministerio Público tocaron los intereses de las élites políticas, económicas y criminales, se agruparon alrededor de su títere, Jimmy Morales, y demolieron el andamiaje que los investigaba. De modo que la expulsión de la CICIG fue represalia contra la justicia. situación que se consolidó perversamente en el otro nefasto gobierno que ha tenido Guatemala en los últimos años, el gobierno encabezado por Alejandro Yamatei. Pero el gesto no se agotó allí. Inauguró el pacto de impunidad con nombramientos funcionales, hostigamiento a operadores incómodos y una retórica de guerra contra quienes habían encabezado la lucha contra la corrupción y la impunidad. Abrir la compuerta de la impunidad es un acto político de alto impacto y es transmitir el mensaje que quienes ejercen el poder dentro de un sistema corrupto e impune no toleran límites, ni controles, ni fiscalización. En clave bíblica, es el gesto del gobernante que vende al justo por plata, como diría Amós. La autoridad traiciona su misión y desencadena la maldición histórica de la injusticia. Si el nefasto gobierno de Jimmy Morales abrió la compuerta, el nefasto gobierno de Alejandro Yamatei cerró la puerta por dentro. La reelección de Consuelo Porras no fue técnica, fue una decisión de blindaje político. Con ella se aseguró la continuidad del proyecto de la captura del Ministerio Público. Se normalizó el desmantelamiento de fiscalías incómodas, se acentuó la persecución selectiva y los grandes casos de alta corrupción se archivaron. En clave profética, este es el gobernante que decreta leyes injustas, deja sin defensa al desamparado y hace de la ley un refugio de poderosos. No necesita intervenir en cada expediente, basta con controlar la orientación del Ministerio Público para convertir la justicia en escudo de aliados corruptos y arma para perseguir y criminalizar a enemigos. Con la CICIG expulsada y el Ejecutivo alineado, la gestión de Consuelo Porras ejecutó la captura del Ministerio Público. No fueron errores administrativos, fue una política bien pensada, deliberada, para desactivar los nodos de independencia. El desmantelamiento de la Fiscalía Especial contra la Impunidad, FESI, y la reconversión de la Fiscalía de Derechos Humanos operaron como cirugía contra la justicia incómoda.

miedo, de persecución injusta y de criminalización violenta. Con el andamiaje contra la corrupción e impunidad, al quedar desmontado y totalmente desarticulado, el Ministerio Público, bajo la gestión de Consuelo Porras, desplegó su método perverso: criminalización selectiva para gobernar por el miedo. Entonces, exfiscales, jueces independientes, periodistas, líderes indígenas y estudiantes fueron puestos en la mira. El exilio se volvió rutina. El derecho penal, que debía proteger a las víctimas, se transformó en garrote contra quien cuestiona la captura del Estado. La Biblia llama esto violencia institucional. Leyes que oprimen, tribunales que legitiman el abuso, autoridades que castigan al justo, como lo denuncia el profeta Isaías y el profeta Miqueas. El miedo no es un daño colateral, es el mecanismo de control que sostiene la impunidad. En todo esto, estimados oyentes, no hay captura del sistema de justicia sin cómplices. Las élites económicas callaron porque la impunidad protege sus negocios. Operadores políticos blindaron porque la persecución selectiva eliminaba a sus adversarios. Y magistrados legitimaron estas acciones porque la carrera se compra con sumisa obediencia. En la lógica profética, el silencio del poderoso ante la injusticia es participación en el pecado estructural. Ay de los que decretan leyes injustas, decía Isaías, el profeta. La desfachatez no se agota en la fiscalía, se extiende por todo el sistema de justicia que sirvió de cómplice ante tanta arbitrariedad y ante tanta perversidad. Mientras la justicia se capturaba, las víctimas quedaban solas. Las denuncias eran archivadas y los delitos graves sin investigación. Además, los territorios quedaban a merced del crimen organizado. La maldición para el pueblo, ante todo eso, se manifestaba en un miedo cotidiano, en una desprotección total y en una normalización de la injusticia. El costo no lo pagan las élites blindadas, lo paga la gente empobrecida que pierde fe en la ley y desconfía de las instituciones y de las autoridades. Cuando la justicia falla, la violencia se vuelve paisaje y la dignidad se erosiona en silencio. Salir de este ciclo de oscuridad exige desmontar la arquitectura de la impunidad enclavada en el Ministerio Público. Esta es la tarea del recién nombrado fiscal general y jefe del Ministerio Público, el doctor Gabriel García Luna. Es decir, su tarea es recuperar fiscalías especializadas con independencia real, acelerar el retorno de los exiliados e insertarlos en el ámbito de sus especialidades, proteger a operadores honestos frente a represalias, reformar comisiones de postulación para cortar la captura del Estado, restablecer la cooperación internacional con garantías, activar la fiscalización ciudadana permanente, auditar y depurar el Ministerio Público con estándares de integridad, someter a rigurosa investigación y procesamiento penal a todos los que abusaron del poder y actuaron con alevosía y ventaja, criminalizando tanto a ciudadanos como a servidores de la justicia, a defensores de los derechos humanos y de los recursos naturales. En resumen, estimados oyentes, la expulsión de la CICIG, la complicidad de los gobiernos de Jimmy Morales y Alejandro Yamatei y la ejecución de la captura del Ministerio Público bajo Consuelo Porras componen una misma historia de deslealtad al pueblo y de entrega incondicional a las redes político-económicas criminales. En clave bíblica, esa deslealtad se llama maldición. No como castigo divino, sino como consecuencia histórica
de haber puesto la ley

0: al servicio del poder corrupto e impune. Nombrar a los responsables de este lamentable retroceso y someterlos al rigor de la ley es el primer acto de conversión pública que se debe implementar. El segundo es organizar la esperanza para que la justicia vuelva a ser una bendición para Guatemala y no su condena. De modo que de la independencia, sabiduría y capacidad de ejercer el poder que el cargo le da al nuevo fiscal general depende si Guatemala seguirá bajo la maldición del régimen de corrupción para la impunidad o comenzará a despuntar la aurora de un nuevo amanecer donde se abra camino la justicia y detrás vaya la gloria del Señor. Entonces clamaremos a Dios y Él nos responderá. Gritaremos desde las heridas que llevamos y Dios nos dirá, aquí estoy.
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Cuando sabes amar, es señal de que has llegado a percibir a las personas como semejantes a ti. Nadie hay mejor ni peor que tú.

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1: Con ustedes estos minutos, este servidor, el padre Rigoberto Matías Rabanales, párroco de la parroquia San Bartolomé Apóstol Zipacapa, desde acá de la parte alta de nuestra querida diócesis. Vamos a invitarlos para que juntos hagamos un poquito de oración, siempre poniéndonos en las manos del Señor, aunque sin duda alguna ustedes ya lo han hecho, ¿verdad? Lo hemos hecho en el momento de levantarnos, de empezar nuestra jornada, empezar el día, pero no está de más que nos unamos otro momento en oración para empezar este momento de compartir con ustedes. Así que ahí donde se encuentra, ya sea en su trabajo, a lo mejor camino al mismo, va en su vehículo, los que están también ya en las fincas, en el campo, en la casa, en su negocio, pues ahí donde usted se encuentra, le invitamos para que se una a nosotros en este momentito de oración. En el nombre del Padre, y del Hijo, y del Espíritu Santo. Amén. Y vamos a rezar con el salmo que nos ofrece la liturgia del día de hoy, en esta sexta semana del tiempo de Pascua, ya en vísperas de la gran celebración, la gran solemnidad de la Ascensión del Señor. Y hoy también que celebramos a un gran santo, San Isidro Labrador, así que nos dirigimos a Dios nuestro Padre, respondiendo al Salmo, Dios es el Rey del Universo, aleluya. Aplaudan pueblos todos, aclamen al Señor de gozo, llenos, que el Señor, el Altísimo, es terrible y de toda la tierra Rey Supremo. Dios es el Rey del Universo, aleluya. Fue Él quien nos puso por encima de todas las naciones y los pueblos al elegirnos como herencia suya, orgullo de Jacob, su predilecto. Dios es el Rey del Universo, aleluya. Entre voces de júbilo y trompetas, Dios el Señor asciende hasta su trono. Cantemos en honor de nuestro Dios, al Rey honremos y cantémoslo todos. Dios es el Rey del Universo, aleluya. Gloria al Padre, y al Hijo, y al Espíritu Santo, como era en el principio, ahora y siempre, por los siglos de los siglos. Amén. Oración. Escucha, Señor, nuestras súplicas, y haz que el efecto santificador que prometió tu palabra se cumpla en todas partes por la predicación evangélica y que conforme a lo que anunció el testimonio de tu verdad lleve a plenitud nuestra adopción filial. Por nuestro Señor Jesucristo, tu Hijo, que contigo vive y reina unidad del Espíritu Santo y es Dios por los siglos de los siglos. Amén. Muy bien, gracias hermanos y hermanas por estar en sintonía de este programa Vida Diocesana. Saludamos cordialmente y agradecemos su fiel sintonía a los que siempre están pendientes de la radio en la frecuencia 91.9, la voz de la Buena Nueva, la radio diocesana, también a los que lo hacen por medio de la frecuencia 92.3, las radios parroquiales que retransmiten este programa. Especialmente saludamos a los que nos sintonizan por medio de Radio Familia en la parroquia Santa Cruz Comitancillo, los que lo hacen también por medio de Radio Asunción allá en la parroquia de Asunción Tacaná, de igual manera los que lo hacen también por radio o estéreo, estéreo Arcángel allá en San Miguel Ixtahuacán, y por supuesto también los que lo hacen por medio de Serio Guadalupana allá en la parroquia de Nuestra Señora de Guadalupe en Nuevo Progreso, y los que nos siguen también por las distintas plataformas digitales de la radio, especialmente los que se conectan siempre al Facebook, les agradecemos por su fiel sintonía. Pues vamos a compartir con ustedes, como lo solemos hacer todos los viernes, el santo del día, para que tengamos una idea a quién recordamos, a quién celebramos, ver un poquito hacia grandes rasgos la historia, la biografía de estos grandes hombres y mujeres que han santificado su vida, que hoy la iglesia los recuerda con mucha esperanza, con mucha fe, con mucho respeto y con el deseo también siempre de imitarlos, porque ese es el fin, hermanos y hermanas, de celebrar a los santos, de conocerlos, porque sus testimonios de vida nos ayudan también para ir avanzando y saber que sí es posible la santidad, ya que es una llamada universal, una llamada para todos y todas, para ser santos, como dice uno de los relatos bíblicos, sean santos, mi Padre y yo somos santos, dice el mismo Señor. Así que hoy entonces vamos a compartirlos hacia grandes rasgos, el santo de este día, que me adelanto a decirles, hoy celebramos 15 de mayo, como todos lo sabemos, celebramos a un gran campesino, a San Isidro Labrador, ¿verdad?, que se dedicó toda su vida en el trabajo laboral del campo, pero que desde ahí también encontró la gracia, la misericordia de Dios, alcanzó la misericordia de Dios y se santificó haciendo bien su trabajo, pero por supuesto también teniendo una fe viva, un amor profundo a la Santa Eucaristía. De esto hablaremos después de este primer tema musical, que les invitamos también a escucharlo, ya que también los cantos también no solamente nos animan, sino que también nos conectan con Dios. Recuerda que los cantos también son oración. Ya decía un gran santo, San Agustín, cuando cantamos, oramos dos veces. Así que les dejamos entonces con este primer tema musical y luego compartiremos con ustedes el santo del día, San Isidro Labrador.
0: Son las 7:12.

0: Son las 7:13. Son las 7.
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Gracias por estar con nosotros, hermanos y hermanas, en este programa Vida Diocesana, que se transmite de lunes a viernes de 7 a 8 de la mañana por nuestra Radio Diocesana, La Voz de la Buena Nueva. Y bueno, como les anunciaba, ¿verdad? Pues hoy celebramos a San Isidro Labrador, uno de los santos muy conocidos, ¿verdad? Especialmente para todo el mundo campesino, ¿verdad? Para todos nuestros hermanos que trabajan cada día la tierra para las siembras, para las cosechas. Y hoy, pues, realmente celebramos a ese gran santo que es el patrono, cabalmente, de los agricultores. Cuenta la historia que San Isidro Labrador nació en Madrid, ¿verdad? En el año 1080, y que desde muy joven quedó huérfano y se vio obligado a trabajar en el campo, como muchos niños, adolescentes que desde su pequeña edad se quedan huérfanos, y pues lógico, no hay otra que a trabajar fuertemente para salir adelante. Pues la misma suerte corrió ese gran hombre, San Isidro, ayudando en la agricultura a don Juan de Vargas. Dice que se levantaba muy temprano y luego asistía a la Santa Misa antes de ir al trabajo. Este es un gran ejemplo, es algo de imitar de este gran santo que tuvo ese gran amor a Jesús sacramentado, a la Santa Misa, que lo tomó y logró entender que Jesús es el pan de la vida y por eso no empezaba su jornada sin antes no ir a la Santa Eucaristía y alimentarse del cuerpo y la sangre de Cristo. Era un inagotable y humilde trabajador que se hizo santo labrando la tierra. Fue apreciado por su deseo de trabajar y por su rectitud, honestidad y también bondad. Se dice que su patrón lo sorprendía arrodillado rezando, mientras que un ángel manejaba el arado y otro guiaba a los bueyes. Además, él era procedente de una familia muy pobre, campesina, ya que sus padres eran unos campesinos sumamente pobres que ni siquiera pudieron enviar a su hijo a la escuela, pero en casa le enseñaron a tener temor a ofender a Dios y gran amor de caridad hacia el prójimo y un enorme aprecio por la oración y por la Santa Eucaristía, la Santa Misa y por supuesto a la comunión. Como ya se decía, que huérfano y solo en el mundo cuando llegó a la edad de 10 años, Isidro se empleó como peón de campo, ayudando en la agricultura a este personaje que ya hemos mencionado su nombre. Isidro se levantaba muy de madrugada y nunca empezaba su día de trabajo sin haber asistido a la Santa Misa. Varios de sus compañeros muy envidiosos lo acusaron ante el patrón por estar ausente en el trabajo a la hora indicada, abandonando el trabajo. El señor, o sea, el patrón, señor Vargas, se fue a observar el campo y notó que sí era cierto que Isidro llegaba una hora más tarde que los otros, lógico, porque esa hora le ocupaba para ir a la Santa Eucaristía. En aquel tiempo se trabajaba de 6 de la mañana a 6 de la tarde, no como ahora, ¿verdad? Que dice que el jornal tiene 8 horas, pero ya no se trabajan las 8 horas, ¿verdad? Ya a la 1, a las 2 de la tarde, ya los trabajadores van para afuera. Pues en ese tiempo era, como dice el dicho, ¿verdad? Ya de casi de 6 a 6. Pero que mientras Isidro oía misa, un personaje invisible, pues, era el que realizaba el trabajo. Era muy importante, ¿verdad? Ese momento, ¿no? Le guiaba entonces a sus bueyes y estos araban el terreno, como que si fuera el propio Isidro que estaba trabajando. Es ahí entonces, hermanos y hermanas, donde este gran hombre
pues santifica su vida. Él murió cabalmente en el año de 1130, ¿verdad? Con ese amor profundo a Jesús sacramentado. Yo creo que es ahí donde se hace vida la palabra del Señor, del Evangelio de San Juan, del capítulo 6, versículo 48, cuando dice: el que come mi carne y bebe mi sangre tiene vida eterna, y yo lo resucitaré en el último día. Isidro logró entonces entender y comprender que Jesús es el pan de la vida, es la fuente de vida y que no debe de faltar en nuestra vida cotidiana. Hombre campesino, hombre también, ¿verdad?, de campo. Sin embargo, que logró entender muy bien este relato bíblico y se adherió, o sea, se apegó, se unió, ¿verdad?, con mucho amor a Jesús sacramentado. Ojalá que esta pequeña reflexión y también en la celebración de este día de Serán Santo nos ayude a crecer cada día más en el amor a Jesús sacramentado y sentir siempre la necesidad, sentir hambre del cuerpo y la sangre de Cristo. Quiero aprovechar para saludar cordialmente a las comunidades que celebran a este gran santo, las comunidades que llevan este nombre, San Isidro, que son muchas las comunidades. En particular, queremos saludar a los hermanos y hermanas de la comunidad de San Isidro Chamac, ¿verdad?, que están de fiesta. Que Dios les bendiga también a la comunidad de San Isidro Labrador, de acá de la parroquia de San Bartolomé Apóstol Zipacapa, que también están en su plena fiesta patronal anoche, ayer y anoche estuvimos compartiendo con ellos, y al ratito también voy nuevamente para celebrar la Santa Eucaristía en este día especial. Saludos cordiales a todos los agentes de pastoral, a todos los que también promueven también la religiosidad popular. Gracias a ello, también por muchos años ha hecho que la fe se mantenga, ¿verdad? Claro, ahora desde otra perspectiva, desde teniendo a Jesús como centro, la palabra, la Eucaristía, y por eso anoche terminábamos la jornada del primer día de la fiesta con la adoración a Jesús sacramentado, en el contexto también del primer año de estar Jesús presente en la comunidad de una manera permanente. Así que saludos cordiales entonces a todas las comunidades que celebran San Isidro, se me está yéndote en la memoria. También una comunidad que se llama San Isidro, allá por Jalapté, ¿verdad?, en la parroquia San Cristóbal Ixchihuán, y seguramente muchas comunidades más que lo celebran el día de hoy. Así que vamos a dejarles con otro tema musical y luego volvemos con ustedes para seguir compartiendo otras ideas en relación, bueno, ya tomaremos o retomaremos, ¿verdad?, las reflexiones que hemos venido haciendo con ustedes a la luz de el documento conclusivo, el documento final de la 16ª Asamblea General Ordinaria del Sínodo de los Obispos. Así que les dejamos entonces con otro tema musical.

seguir con ustedes compartiendo otras ideas, el contenido de la del documento final de la 16ª Asamblea General Ordinaria del Sínodo de los Obispos, que tuvo lugar del año 2021 al año 2024, pero que no caduca, esto continúa, porque como les hemos mencionado, ahora estamos en la fase de implementar o llevar a la práctica todo lo que aquí se dijo en el proceso sinodal, por una iglesia sinodal, comunión, participación y misión. Y estamos todavía en la primera parte, ¿verdad?, de este documento que cabalmente nos hace recordar sobre el corazón de la sinodalidad, y específicamente estamos en este apartado que lo han titulado La Unidad como Armonía. Y ahora les compartimos en este sentido el numeral 38 de este documento final, que nos dice que la iglesia entera ha sido siempre una pluralidad de pueblo y lenguas, de iglesias con sus ritos, disciplinas y patrimonios teológicos y espiritualmente particulares, de vocaciones, carismas, ministerios al servicio del bien común. Sigue diciendo, ¿no? La unidad de esta diversidad es realizada por Cristo, piedra angular y el Espíritu Maestro de armonía. Esta unidad en la diversidad está designada precisamente por la catolicidad de la Iglesia. Signo de ello es la pluralidad de iglesias cuya riqueza ha puesto de relieve el proceso sinodal. La Asamblea pide que continuemos por el camino del encuentro, de la comprensión mutua y del intercambio de dones que alimentan la comunión de una iglesia de iglesias. En otras palabras, pues somos una comunidad, somos una iglesia con muchas diversidades en dones, en talentos, en formas de pensar, pero en medio de esta realidad, pues claramente el sínodo nos invita a caminar juntos. Sigue diciendo el siguiente número, el número 39. La renovación sinodal favorece la valoración de los contextos como el lugar donde se hace presente y se realiza la llamada universal de Dios a formar parte de su pueblo, de ese reino de Dios que es justicia, paz y alegría en el Espíritu Santo. De este modo, las diferentes culturas son capaces de acoger la unidad que subyace a su pluralidad y las abre a la perspectiva del intercambio de dones. La unidad de la Iglesia no es la uniformidad, sino la integración orgánica de las legítimas diversidades. La variedad de expresiones del mensaje salvífico evita reducirlo a una comprensión única de la vida de la Iglesia y de las formas teológicas, litúrgicas, pastorales y disciplinarias en que se exprese. Bueno, son estas ideas, sigue resaltando, como repito, toda la variedad que tiene la Iglesia en la forma de ser, también todos los talentos, los dones, pero que ahí es donde se nos invita a caminar juntos, a enriquecernos con la experiencia de cada uno, sobre todo la experiencia de fe que va teniendo. Vamos a dejarles seguramente con el corte de la media hora y luego volvemos con ustedes para seguir compartiendo los siguientes numerales de este documento tan bonito, tan especial, ¿verdad? Tan iluminador para el proceso pastoral de estos tiempos. Les dejamos entonces con el corte de la media hora.

Cuando sabes amar, es señal de que has llegado a percibir a las personas como semejantes a ti. Nadie hay mejor ni peor que tú.

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1: Las virtudes teologales se refieren directamente a Dios. 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
3: Oración por los retiros de encuentro con Cristo. Oh Dios, fuente de misericordia y de todo bien, te damos gracias porque has enviado a tu Hijo Jesucristo para que tengamos vida en abundancia, para reconciliarnos contigo y entre nosotros mismos, para ofrecernos la salvación y liberación de tantas esclavitudes. Que tu Espíritu Santo abra nuestras mentes y corazones para crecer en una conversión personal y pastoral, una conversión ecológica y sinodal que nos lleve a un verdadero encuentro con Cristo. Te pedimos que nuestras parroquias sean una red de pequeñas comunidades de discípulos misioneros para dar testimonio de que, caminando juntos, fortalecemos la comunión, participación y misión. Te lo pedimos por intercesión de la Inmaculada Concepción, de la Virgen María y de San Marcos Evangelista. Amén.
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5: La hora en 91.9, 7 de la mañana, con 37 minutos.

Continuamos con ustedes, queridos hermanos y hermanas, presentarnos este programa Vida Diocesana y estamos compartiendo cabalmente los numerales. Ahora lo hacemos con el numeral 40 de este documento final de la 16ª Asamblea General Ordinaria del Sínodo de los Obispos por una Iglesia Sinodal, Comunión, Participación y Misión. Y este numeral 40 nos dice lo siguiente: la valoración de los contextos culturales y diversidades y de las relaciones entre ellos es clave para crecer como iglesia sinodal, misionera, y caminar bajo el impulso del Espíritu Santo hacia la unidad visible de los cristianos. Reafirmamos el compromiso de la Iglesia Católica de continuar e intensificar el camino ecuménico con los demás cristianos en virtud de nuestro bautismo común y en respuesta a la llamada a vivir juntos la comunión y la unidad entre los discípulos por la que Cristo oró en la última cena. Y nos hace recordar ese pasaje bíblico de San Juan, del capítulo 17, versículo 20 al 26, que se le conoce también como la oración sacerdotal de Jesús. Sigue diciendo: la asamblea saluda con alegría y gratitud el progreso de las relaciones ecuménicas en los últimos 60 años, los documentos de diálogo y las declaraciones que expresan la fe común, la participación de los delegados fraternos enriqueció los trabajos de la asamblea y esperamos con interés los próximos pasos en el camino hacia la plena comunión mediante la incorporación de los frutos del camino ecuménico a las prácticas eclesiales. Y el siguiente número nos dice: en todas partes de la tierra, los cristianos conviven con personas que no están bautizadas y sirven a Dios practicando una religión diferente. Por ellos rezamos solemnemente en la liturgia del Viernes Santo, con ellos colaboramos y luchamos por construir un mundo mejor y junto con ellos imploramos al único Dios que libre al mundo de los males que lo afligen. El diálogo, el encuentro.

con personas de otras religiones sufren persecución. La asamblea les anima a perseverar en sus esfuerzos con esperanza. Bueno, es cabalmente estas ideas, donde también estos últimos dos numerales, tanto el 26, bueno, casi el 40 y el 41, pues ahí también hacen ese llamado, esa exhortación para seguir luchando en un diálogo ecuménico, ¿verdad? Y así, pues, bueno, seguir fortaleciendo este espíritu sinodal, no solamente en la Iglesia Católica, sino que también con las otras religiones, es lo que nos están transmitiendo. Entonces, en estos dos numerales, 40 y 41, ¿verdad?, de este documento final del sínodo. Vamos a dejarles con otro tema musical y luego volvemos con ustedes con otras ideas, más contenido de este documento final del Sínodo de los Obispos 2021-2024.

ustedes, queridos hermanos y hermanas, presentarnos este programa Vida, Dios les ama, y ahora seguimos compartiendo el contenido del documento final de la 16ª Asamblea General Ordinaria del Sínodo de los Obispos 2021-2024 por una iglesia sinodal, comunión, participación y misión, y estamos específicamente en el número ahora 42, que con mucho gusto

comparto con ustedes su contenido, que dice lo siguiente: la pluralidad de religiones y culturas, la variedad de tradiciones espirituales y teológicas, la variedad de los dones del espíritu y de las tareas de la comunidad, así como la diversidad de edad, sexo y pertenencia social dentro de la iglesia, son una invitación a que cada uno reconozca y asuma su propia particularidad, renunciando a la pretensión de ser el centro y abriéndose a acoger otras perspectivas. Cada uno es portador de una contribución peculiar e indispensable para completar la obra común. La iglesia sinodal puede describirse recurriendo a la imagen de la orquesta. La variedad de instrumentos es necesaria para dar vida a la belleza y a la armonía de la música, dentro de la cual la voz de cada uno mantiene sus propios rasgos distintivos al servicio de la música común. Así se manifiesta la armonía que el Espíritu obra en la iglesia, siendo él la armonía en persona. Bueno, son estas ideas tan interesantes, hermanos y hermanas, así que bonito que lográramos entenderlo desde ese punto de vista, donde nadie se sienta inútil, tampoco que nadie se sienta superior, sino que todos vamos colaborando, poniendo de nuestra parte los talentos, los carismas, para dar armonía, ¿verdad?, a la iglesia. Y por eso ponen como ejemplo, ¿verdad?, la música, ¿verdad?, ¿ya? O sea, una orquesta donde hay distintos instrumentos que, pero todos ponen lo suyo para dar armonía a la música. Así debe ser nuestras comunidades, así debe ser la iglesia, donde cada uno se sienta útil, donde cada uno se sienta también que está aportando o puede aportar para la armonía, para el bien, para el caminar de una comunidad y, por qué no decirlo, de la iglesia. Bueno, ya en este último, bueno, nos quedan todavía como dos subtítulos de esta primera parte, y ahora pues tenemos este otro apartado que lo titulan Espiritualidad Sinodal, ¿no? Y es realmente el número 43, donde dice que la sinodalidad es ante todo una disposición espiritual que impregna la vida cotidiana de los bautizados y todos los aspectos de la misión de la iglesia. Una espiritualidad sinodal brota de la acción del Espíritu Santo y requiere escucha de la palabra de Dios. La contemplación, el silencio y la conversación del corazón. Como afirmó el Papa Francisco en el discurso de apertura de esta segunda sesión, el Espíritu Santo es un guía seguro y nuestra primera tarea es aprender a discernir su voz, porque él habla en todos y en todas las cosas. Son palabras literales del Papa Francisco, que lo dijo en su intervención en la primera Congregación General de la segunda sesión de esta asamblea que estamos compartiendo con ustedes, específicamente un 2 de octubre del 2024. Sigue diciendo ese numeral: una espiritualidad sinodal exige también ascesis, humildad, paciencia y disponibilidad para perdonar y ser perdonado. Acoge con gratitud y humildad la variedad de dones y tareas distribuidos por el Espíritu Santo para el servicio del único Señor. Lo hace sin ambiciones, ni envidias, ni deseos de dominio o control, cultivando los mismos sentimientos de Cristo Jesús, que se despojó de sí mismo, asumiendo la condición de siervo, como lo dice Filipenses 2:7. Reconocemos el fruto
cuando la vida cotidiana de la iglesia está marcada por la unidad y la armonía en la pluriformidad. Nadie puede proceder solo en un camino de auténtica espiritualidad. Tenemos necesidad de apoyo, incluyendo la formación y el acompañamiento espiritual como individuos y como comunidad. Qué interesante, hermanos y hermanas. Y esto es muy claro, muy entendible, que no podemos caminar solos. Y de aquí, pues, la importancia de la comunidad, la importancia de la iglesia y ahora en nuestra diócesis, ¿por qué no decirlo? La importancia de las pequeñas comunidades, porque sentimos la necesidad, tenemos la necesidad del apoyo mutuo, ¿verdad? De ser incluidos y de poder también formar parte de una pequeña comunidad para así caminar juntos, ¿verdad? Bueno, ya casi el tiempo se nos va terminando. Vamos a dejarlos acá con este compartir de este documento final de la 16ª Asamblea del Sínodo de los Obispos 2021-2024, como lo hemos mencionado, con el hecho de que estamos compartiendo estas ideas. No se trata también solamente para conocerlos, sino que de qué manera fortalecer, de qué manera profundizar y de qué manera llevarlo a cabo. Todo lo que aquí está plasmado, todo lo que aquí se dijo en esta 16ª Asamblea General Ordinaria del Sínodo de los Obispos y que ahora se nos invita, ¿verdad? No solamente a conocerlo, sino que también llevarlo a la práctica. Y en pocas palabras, no olvidemos, estamos llamados a caminar juntos. Esa es la espiritualidad de la sinodalidad, el caminar juntos sin ver preferencias, cada uno de sus talentos, cada uno de sus habilidades que tiene, puede aportar para el buen caminar de la comunidad como tal. Bueno, la otra semana seguiremos, primero Dios, compartiendo con ustedes los siguientes numerales de este documento final del Sínodo de los Obispos. En esos minutos que nos quedan, pues bueno, agradecerlos a todos, pero antes recordarles y invitarlos para que sigamos en este espíritu sinodal respondiendo a lo que se nos está pidiendo a través del Plan Diocesano de Evangelización. Estamos con los retiros de encuentro con Cristo. Sin duda alguna, en alguna parroquia seguramente habrá retiros en este fin de semana, ¿verdad? También estamos con el tema de las pequeñas comunidades de discípulos misioneros para acá, para el altiplano. El próximo miércoles 20 de mayo, pues se tendrá la reunión de los equipos parroquiales de todo el altiplano, de las 11 parroquias del altiplano, y tendrá lugar allá en la parroquia de San Cristóbal y Chiguán, empezando a las 8 de la mañana para terminar con el almuerzo. Así que si ustedes nos escuchan y que gracias a Dios ahora está en la radio, ya llega, ya tiene más cobertura acá en el altiplano. Pues los que nos están escuchando allá por Ichihuán, también por San José Ojetená, por Tacaná, Sibinal, Tetitán, también por Tajumulco, Comitancillo, Concepción Tutuapa, ¿verdad? Y bueno, por supuesto, también acá en la parroquia San Bartolomé, pues recordarles a todas las 11 parroquias que no falten el próximo miércoles 20 de mayo en nuestro encuentro allá en Ichihuán, los equipos parroquiales, es decir, como se ha pedido, que cada parroquia tenga un equipo de animadores de las pequeñas comunidades. Puede ser de 10, 12, 15 personas, dependiendo el tamaño de la parroquia. Pues con ellos es que nos vamos a encontrar el próximo miércoles allá en Ichihuán. Y luego, desde ya, para todos los equipos parroquiales de las tres regiones, tanto de la costa, del valle y del altiplano, me adelanto de decirles, bueno, ya se les entregó una nota a sus párrocos, ¿verdad? Para invitarlos a otro encuentro diocesano que tendrá lugar el 20 de junio. El 20 de junio, esto será ya en el centro de formación, en el centro diocesano de formación San José Champoyap, donde nos encontraremos todos los equipos parroquiales
de la costa, el altiplano y del valle, ¿verdad? Los equipos parroquiales de las pequeñas comunidades, de los animadores de las pequeñas comunidades. Así que si en su parroquia aún todavía no está consolidado o no está tan formal este equipo, pues les invitamos, hermanos, ustedes como laicos y laicas, a animar también a sus párrocos para que puedan tener cabalmente esta estructura, ¿verdad? Y así dar continuidad a las pequeñas comunidades de discípulos misioneros. Estamos también en el proceso de los equipos de formación, que también se nos está pidiendo, y por supuesto también los equipos de liturgia, porque son las cuatro dimensiones de nuestro plan diocesano, no olvidando también la dimensión social. Bueno, seguimos entonces. El próximo lunes tendremos reunión del Consejo Diocesano para todos los que conformamos esta comisión. Pues ya sabemos, a las 9 de la mañana allá en Champoyá, pues tendremos nuestro encuentro, ¿verdad?, del Consejo Diocesano. La semana pasada les comparto que estuvimos también en nuestros ejercicios espirituales y por lo mismo nos estuvimos con ustedes acá en el programa, allá en Quetzaltenango, estuvimos viviendo esta experiencia para también reanimar y fortalecer también nuestro compromiso como sacerdotes para seguir acompañándonos. Así que sigamos todos en comunión, en participación y sobre todo también rezando unos por otros. Bueno, si Dios nos lo permite, estaremos la próxima semana. Agradezco a todo el personal técnico y administrativo de la radio, en particular ahora a Carlos Méndez allá en controles, nuestros operadores que siempre tienen la gentileza, la caridad de enviarnos el enlace, estar pendiente con la música, así que le agradecemos mucho, ¿verdad? Y a ustedes que nos han sintonizado, tanto a través de la frecuencia 91.9 como también la frecuencia 92.3, y no olvidamos a los que se han reportado también en la página de Facebook de la radio. Gracias por hacerlo, gracias por estar con nosotros, gracias por preferir este programa. Estuvo con ustedes este servidor, el padre Rigoberto Matías Rabanales, desde la parroquia de San Bartolomé Apóstol Zipacapa. Y si Dios nos lo permite, nos volveremos a escuchar la próxima semana. Bendiciones para todos y todas.

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0: 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Para ello, deben tener los siguientes requisitos: comprender entre los 18 a 40 años de edad, también la escolaridad de tercero básico en adelante, tener proyección social a nivel comunitario, departamental o nacional. Para ello, la beca incluye formación política y sanación, materiales de apoyo, transporte, alimentación y hospedaje. También se cuenta con una maestra para niños. 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
1: La grandeza de que María fue concebida por obra y gracia del Espíritu Santo. ¿Dónde podemos ver cuál sería el fundamento bíblico? Muchos preguntarán, ¿cuál es el fundamento bíblico por la cual podemos acercarnos a la Virgen María para pedir su intercesión? Vemos en el Evangelio según San Lucas, capítulo 1, versículo 26 al 38. Vemos aquí la anunciación. Dice literalmente, el ángel Gabriel anunció a María que sería la madre del Salvador. Su respuesta fue, he aquí la sierva del Señor, hágase en mí según tu palabra, demuestra la fe total y entrega generosa de Dios. Vemos aquí en este pasaje de la Sagrada Escritura, según San Lucas, el ángel saluda a la Virgen María, alégrate, llena de gracia, el Señor está contigo. Qué alegría, hermanos, todos los que nos están escuchando, qué hermoso es meditar y reflexionar sobre el Santo Rosario en este mes mariano. Podemos ver también el saludo de la Virgen a Isabel, también marca un ícono importante en el pasaje de San Lucas, capítulo 1, versículo 43, cuando saluda la Virgen a Isabel. Cuando Isabel le dice, ¿cómo es que es posible que la madre de mi Señor venga a verme? ¿Cómo es posible? Ya apenas llegó tu saludo en mi seno, el niño saltó de alegría. Vemos la alegría de acercarnos a orar en este mes del Rosario. Muchas personas no recen en su hogar. Es necesario porque la Virgen de Fátima nos invita a que podemos rezar el Rosario durante este mes mariano, ¿ya? Es el mandato de nuestra madre que apareció a tres pastorcitas, tres pastores, que son Lucía, de 10 años, Jacinto y Francisco. Vemos Jacinto y Francisco, que tenía 7 y 8 añitos. Pero la Virgen le dice, manda al pueblo, diga al pueblo a que rece el Rosario. Por eso el canto que cantamos, nos mandaste rezar el Rosario por la conversión de todos los pecadores. El Rosario combina una oración verbal y una oración mental. Vemos ahí dos elementos que utilizamos cuando rezamos el Santo Rosario. La oración verbal consiste en recitar las oraciones tradicionales, el Padre Nuestro, el Ave María y el Gloria. La oración mental se centra en la meditación de los misterios que reflejan la vida de Cristo y el papel de María en la historia de la salvación. Vemos allí el papel importante que María juega en la historia de la salvación. Hay una historia de la salvación para todos y por eso es importante rezar el Rosario. El rezo del Rosario y su espiritualidad, si tiene es una respuesta bíblica. ¿Dónde podemos ver el fundamento bíblico donde decimos el Padre Nuestro? Jesús enseña esta oración según San Mateo, capítulo 6, versículo 9 al 13. Vosotros, pues, orad así. Y les enseña, Padre nuestro que estás en los cielos, santificado sea tu nombre, venga a nosotros. Todo el Padre nuestro que sabemos es la oración más bella que Jesús enseña a sus discípulos. Por eso nosotros como cristianos, somos cristianos, tenemos que rezar el Santo Rosario que nos une a Cristo, que nos une a Cristo. ¿Y cuál es el fundamento bíblico donde decimos Dios te salve María, llena eres de gracia, el Señor es contigo? ¿Dónde podemos encontrar en la Biblia? Muchos nos pueden preguntar, ¿es bíblico o no es bíblico? ¿O solo nosotros rezamos por rezar? Sino que es importante ver en Lucas, en el Evangelio de San Lucas, capítulo 1, versículo 42. Está basado en el saludo del ángel Gabriel a nuestra madre, la Virgen, y también a Isabel, cuando María visita a Isabel. Dice así, Dios te salve, llena de gracia, el Señor está contigo. Bendita tú entre las mujeres, bendito el fruto de tu vientre, Jesús. Vemos el fruto del vientre que es Jesucristo, es cristocéntrico. La Virgen María no es el centro del rosario, es Jesucristo. María nos lleva a Jesucristo. Meditación de los misterios, también ahí están los misterios, cada misterio meditamos. La meditación sobre la vida de Jesús es un mandato importante. Guarden en su corazón todas estas cosas. María guardaba en su corazón todas esas cosas. Lucas capítulo 2, versículo 19, refiriéndose a María, quien nos da el ejemplo de meditar la palabra de Dios. Vemos aquí qué hermoso es que tenemos que meditar la palabra de Dios. La palabra tiene vida. Por eso es importante que todos los fieles católicos se acercan a orar, se acercan a meditar, se acercan a rezar el rosario en este mes mariano, donde la iglesia nos invita a acercarnos a María y la intercesión de María. María intercede por los fieles ante su Hijo Jesucristo. Cuando dice hacer todo lo que Él los diga en el Evangelio de Juan, capítulo 2, versículo 5 en adelante, en las bodas de Canaán, también mostró la importancia de la intercesión. María intercede. No adoramos a la Virgen María, adoramos al Dios verdadero. Adorar significa poner la mente y el corazón, ¿ya? Poner la mente y el corazón, y todo lo ponemos a Dios. La mente y el corazón lo ponemos a Dios. Y a la Virgen veneramos, recordamos sus virtudes. Las virtudes, las virtudes que ella tiene para acercarnos más a Jesucristo. Por eso podemos hacer unas preguntas tan importantes y decir, ¿por qué la iglesia nos motiva a rezar el rosario, el Santo Rosario, todos los días y especialmente en este mes mariano? Este mes mariano, ya llevamos 15 días del mes mariano, ¿por qué la iglesia nos invita a rezar? ¿Cuál es el motivo, la razón fundamental? Porque mayo es el mes dedicado a María. El rosario es la oración mariana por excelencia que nos ayuda a profundizar en la vida de Jesús, a imitar la fe de su madre. La recepción diaria fortalece nuestra vida espiritual y nos mantiene en comunión con Dios y la iglesia. Si rezamos el rosario todos los días en familia, o también podemos rezar el rosario en comunidad, en pequeñas comunidades. Me gusta rezar el rosario por devoción o no lo hago. Hay quienes tienen un pánico al rezar el rosario, como los hermanos separados, con el hecho de que mencionen el nombre de María, se sienten como si no tuviera razón. Que María Santísima nos ayuda en este mes mariano. Vamos a ir en un corte musical, y luego continuaremos con nuestra reflexión en su programa ven y lo verás.

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5: La hora en 91.9, 8 de la mañana, con 30 minutos.
6: Saludos, hermanos y hermanos, a todos los que nos están escuchando. Qué alegría que usted nos acompañe a través de su programa Ven y lo verás, a través de la radio La Voz de la Buena Nueva. Saludos a todos, que Dios les bendiga donde se encuentre, en su hogar, en su trabajo, o tal vez está trabajando arduamente, pero que Dios le bendiga, derrame muchas bendiciones en su vida personal, familiar, bendiciones. Aquí estamos compartiendo con ustedes por qué mayo es el mes de María, mes para rezar el rosario. ¿Cuál es? ¿Por qué? Ahora les explico por qué mayo es el mes de María. Debemos darle un lugar especial a María porque es nuestra madre y la madre de la iglesia y la madre del Emmanuel encarnado. La madre de Dios, de toda la iglesia, ella se preocupa por nosotros y nos acompaña siempre guiándonos hacia su Hijo Jesucristo, cristocéntrico. Cristo es el centro, Cristo nos lleva al Padre, María nos encamina a Cristo. Durante siglos, la Iglesia Católica ha dedicado el mes de mayo para honrar a la Virgen María, la madre del Dios encarnado. Esta tradición tiene raíces históricas y espirituales. Tiene raíces tanto a través de la historia y la vida espiritual. Muchas personas no comprenden por qué mayo es el mes de María. O octubre es el mes de las misiones. Origen histórico, vamos a ver brevemente un poco lo que es los orígenes históricos del mes de mayo, mes de las madres también, mes de María. En la antigüedad, diferentes culturas como la griega, la romana, celebraban la primavera dedicado al mes de mayo, al dios de la fertilidad. Vemos, ellos tenían diferentes dioses, dios de la fertilidad y la vegetación, como Artemisa y Flora. Con la llegada del cristianismo, estas celebraciones fueron transformadas en celebración mariana. Vemos que se dedicó a María, recordándola como modelo de virtud y amor maternal. Vemos allí, se recuerda la virtud de María, el sí de María, la vocación de María, y también la virtud de ser la madre del encarnado, de Jesucristo, que se encarnó, que se hizo carne, que asumió la naturaleza humana. La Iglesia medieval consolidó la costumbre de honrar a María durante el mes de mayo, asociando la llegada del buen tiempo con la renovación espiritual. Por eso la Iglesia desde un principio dedicó tiempo para venerar a la Virgen María. Vuelvo a decir, María veneramos, no adoramos, sino que veneramos a la Virgen María. Venerar significa recordar las virtudes de la Virgen María. Venerar significa pedir la intercesión de la Virgen María. ¿Cuáles son las razones? Porque es la madre del Emmanuel encarnado. ¿Cuáles son las formas de honrar a María? Durante este mes, todas las parroquias suelen rezar el Rosario Mariano. Se erige a algunos altares con la imagen de María. Una tradición especial en la coronación de mayo, en la que se coloca una corona de flores sobre la imagen de la Virgen, simbolizando su pureza, la belleza y las virtudes de la Virgen María. ¡Qué interesante! En este mes de mayo se hace algún altar dedicado a la Virgen María y también se contempla las virtudes. Esta devoción también se puede vivir en el hogar, acercándonos a las familias y también a ir a rezar en unas familias. Aquí en la parroquia, este mes de mayo, los hermanos están rezando el rosario en diferentes comunidades. Y visitan algunas familias. Nuestro programa, hicimos un programa para este mes de mayo en esta parroquia Santiago Apóstol Tejutla, para motivar la devoción. El lunes rezamos en familia, cada quien en familia el lunes. Martes rezamos en las pequeñas comunidades y discípulo y misionero. El plan diocesano ahora impulsa a todos los cristianos a formar parte de una pequeña comunidad de discípulo y misionero. Entonces, ahora los martes se reza para afianzar y meditar y contemplar, se reza en las pequeñas comunidades. Y el miércoles por la tarde, los niños, la infancia misionera, la pastoral de la infancia misionera, ellos también recen, van a visitar una familia y recen el rosario, y el rosario es dirigido por la infancia misionera, por los niños. Y el jueves, que es hora santa, ¿ya?, a la luz de Jesús sacramentado, oramos y al mismo tiempo rezamos el rosario. Y el viernes nosotros visitamos algunas familias, para rezar, para orar con las familias, para meditar la palabra de Dios. Nunca falta la palabra de Dios, que es el centro también de la vida del cristiano. La palabra de Dios, el mensaje del día, ya es importante también. Y el sábado los jóvenes dirigen el rosario en una familia y cantan también. Y el domingo la Eucaristía Dominical. Todos están invitados el domingo en la Eucaristía Dominical. Por eso hay diferentes formas de honrar a María, ¿ya? La tradición, hay muchos modos de honrar a María. Estas devociones también se puede vivir en el hogar, acercándonos a las familias, a la vida espiritual de la iglesia. Mayo, mes de la Virgen María, porque es nuestra madre. Y también de las madres, que el 10 de mayo celebramos con alegría a todas las mamás, a todas las mamás, el Día de la Madre, para también honrar a las madres. Pero todas estas actividades que se realizan es para acercarnos más a Dios, es para acercarnos más a Jesucristo. Mayo es un mes de las flores, de la celebración de la vida. Muchas familias aprovechan para festejar la recepción de sacramentos el día 10 de mayo, recordando el amor maternal, tanto humano como espiritual, de la Virgen María. Costumbres y devoción: recordar las apariciones de la Virgen de Fátima el 13 de mayo, ¿ya? Las apariciones de la Virgen de Fátima. Los cuatro dogmas marianos también recordamos en este mes de mayo, los cuatro dogmas marianos. ¿Cuáles serían los cuatro dogmas marianos? Primero, la Inmaculada Concepción de la Virgen María. María fue preservada del pecado original, según Lucas capítulo 1, versículo 28, donde nosotros honramos la Virgen María, su Inmaculada Concepción. Segundo dogma, maternidad divina. María es la madre de Jesús, es la madre del Salvador. No podemos equivocarnos, como otros dicen, María es pecadora, o María tiene muchos hijos. Podemos tener esa mentalidad protestante. No, María no tuvo muchos hijos, es la madre de Jesucristo encarnado, ¿ya? Y otro dogma es perpetua virginidad de la Virgen María. La Virgen María siempre fue, antes, durante, después del nacimiento de Jesús, fue virgen, ¿ya? Fue concebida, preservada, sin pecado original. Y también la Asunción de María a los cielos, fue llevado en su cuerpo y alma a los cielos. Por eso en este mes mariano, que Dios bendiga a todos, que podamos acercarnos a la Virgen María, a imitar las virtudes. Hay muchas virtudes de la Virgen María que podemos imitar en este mes de mayo. Hay muchas virtudes, por ejemplo, la virtud de la fe, ella creyó, la virtud de la humildad, la virtud de la sencillez, la virtud de la caridad. María fue obediente, tantas virtudes que María practicó a lo largo, y por eso nosotros como cristianos debemos de acercarnos.

recitar el Ave María, sino un camino para contemplar el misterio de la vida de Jesucristo y crecer en nuestra vida espiritual. ¿Por qué rezamos el Santo Rosario? Mucho preguntan. ¿Por qué rezamos? Hay muchas razones. La primera razón, crecimiento espiritual. Rezar el rosario nos ayuda a crecer espiritualmente, a conocer a Cristo y a contemplar la vida, la muerte, la resurrección de Cristo. Vida, pasión, muerte y resurrección de Jesucristo. Cada misterio nos invita a meditar sobre hechos concretos de su vida e imitar sus virtudes. Hay que imitar las virtudes de la Virgen María. Por eso nosotros contemplamos a María para llevarnos a Cristo. La segunda razón por la cual rezamos el rosario nos protege espiritualmente. El rosario ha sido recordado por muchas personas, tantos papas que han escrito, el Papa Juan Pablo II nos exhorta a rezar el rosario. La tentación es el no rezar. Rezando regularmente nos ayuda a mantenernos en sintonía con Dios, con Cristo, con el Emmanuel, alejarnos de las fuerzas negativas del mal. Por eso es importante rezar el rosario para pedir la protección de Cristo y también la unidad de la iglesia. Al ser una oración comunitaria, es decir, no solo rezamos aquí en San Marcos o aquí en la parroquia de Santiago Apóstol, sino que a través de la iglesia universal, toda la iglesia invita a rezar el rosario, crea un sentido de comunión, de fraternidad, de tener el sentido de comunión con la iglesia. Todos rezamos el rosario, todo cristiano por ser bautizado está llamado a rezar el rosario. Que el Señor nos dé esa gracia de acercarnos a este misterio de la fe. Bendiciones a todos. Vamos ahora a un corto musical y luego continuamos con nuestro tema.

0: Saludos a todos. Gracias a todos los hermanos y hermanas que están en sintonía de su programa Ven y lo verás. A todos los que nos están escuchando en diferentes parroquias, saludos, que Dios les bendiga. Bendiciones del Creador, bendiciones de nuestro Padre Celestial. Gracias por estar con nosotros en su programa Ven y verás. Siempre es importante que motivemos las vocaciones, como vemos la vocación de la Virgen María, que dijo sí para siempre, que dijo sí, que cambió la historia de la humanidad. Y por eso es importante también que todos las parroquias podemos motivar las vocaciones, porque las vocaciones es importante para que nuestra iglesia va creciendo. La palabra vocación significa llamada, llamada. Dios llama para cumplir una misión. A ejemplo de María, que estamos meditando en este su programa, Ven y verás, la vocación de María, la importancia de rezar el rosario. ¿Qué es el rosario mariano? Hay veces nos hacemos esa pregunta. ¿Qué es el rosario mariano? El rosario mariano es una oración cristiana que nos acerca a la Virgen María y a su Hijo Jesucristo. Sabemos que Jesucristo es cristocéntrico. El centro de todo es Jesucristo. Se basa en la meditación de los misterios de la vida de Cristo, guiada por la contemplación de María, y se acompaña a la la meditación de las oraciones, como el Padre Nuestro, la oración más hermosa que Jesucristo nos ha dejado, y el Ave María y el Gloria. Por eso es importante que nosotros nos acerquemos a meditar, a rezar el Santo Rosario. Ya hemos dicho qué es el Santo Rosario, porque es importante rezar el Rosario, porque mayo es el mes mariano. Hemos dicho las razones fundamentales por qué mayo es el mes del Rosario. Hemos dicho que mayo es el mes del Rosario. ¿Por qué? Hemos dicho debemos dar un lugar a María, porque es nuestra madre y es la madre del Emmanuel, del niño Dios, del Dios con nosotros, y es la madre de la iglesia. No adoramos a María, sino veneramos. Ella se preocupa por nosotros, nos acompaña siempre guiando hacia su Hijo Jesucristo. Durante siglos, la iglesia católica ha dado un lugar importante a María. María juega un papel importante. ¿Cuáles son los beneficios de rezar el rosario? Muchos pueden preguntar cuáles serán el beneficio. El rosario es una oración llena de gracia y promesas que nos acerca a Jesucristo mediante la meditación de los misterios de la intercesión de la Virgen María. La iglesia siempre acuda a pedir a María su intercesión. El rezo diario del rosario produce un crecimiento espiritual profundo, ayudándonos a ser conscientes de nosotros mismos y de nuestra relación con Dios, con los demás. A lo largo de la historia, muchos santos, teólogos, ¿ya?, han reflexionado sobre la importancia de recibir el beneficio del Santo Rosario. Vamos a mencionar algunos beneficios del Santo Rosario para que tengamos en cuenta cuando rezamos el Rosario. Hay algunos beneficios. El primer beneficio: los pecadores son perdonados. La oración del Rosario abre el corazón al arrepentimiento, al perdón a Dios, recordando que Jesús murió por nuestros pecados. Ahí vemos el primer beneficio: los pecadores son perdonados. Segundo beneficio, las almas sedientas son saciadas. El rosario alimenta nuestra vida espiritual, colmando de sed de Dios y fortaleciendo la fe. Nos fortalece esa fe para que sea una fe auténtica. Tercero, los que están atados ven romperse sus ataduras. Ayuda a liberarnos de los malos hábitos, pecados o preocupaciones, recordando la libertad que Cristo nos ofrece. Cristo nos da la libertad. Los que lloran encuentran fragilidad. Otro de los beneficios, consuela a los afligidos, dándole esperanza y alegría en la fe. Los que son tentados hallarán la paz. Otro beneficio importante, fortalecer el espíritu frente a las pruebas, a las tentaciones, y nos da la paz. Cada vez que rezamos el rosario, nos llenamos de paz. Hay un paz interior, Los pobres reciben ayuda. La oración nos abre al espíritu de generosidad, al auxilio maternal. Los pobres reciben ayuda. Otro beneficio, los religiosos se reforman. Favorece la conversión, renovación espiritual, el regresarse a los orígenes espirituales de la iglesia. Por eso es tan importante que cada uno de nosotros hagamos conciencia de rezar el rosario, de acercarnos a María, la importancia de rezar el rosario. El rosario es un largo cadena que une al cielo con la tierra. Repito esta frase tan hermosa que dice: el rosario es una larga cadena que une al cielo con la tierra. Recemos juntos el rosario durante este mes, ya casi hoy, 15, hoy celebramos la fiesta de San Isidro Labrador. Hoy la iglesia celebra a San Isidro Labrador también. Podemos ver la vocación de San Isidro Labrador, cómo es que San Isidro él logró su santidad a pesar de que trabajaba. Labrador viene de trabajo. San Isidro Labrador, antes de ir a trabajar, iba a misa. Y el patrón, cuando llegaba, decía: ¿cómo es que usted viene tarde? Pero San Isidro trabajaba con la ayuda de Dios, con la ayuda de lo divino, de lo sagrado. Y también nosotros tenemos que acercarnos a la vida divina, a la vida divina, a ejemplo de San Isidro Labrador. San Isidro Labrador, hoy la iglesia celebra a San Isidro Labrador. Por eso es importante ver también la vocación de San Isidro Labrador, que nos ayuda a vivir nuestra vocación. Vivamos nuestra vocación, todos estamos invitados a vivir la vocación a la vida, la vocación a ser cristianos, la vocación específica. Cada uno de nosotros estamos llamados a vivir la vocación. Nosotros, como pastoral vocacional, aprovechando este tiempo que estamos reflexionando, como pastoral vocacional somos un equipo que estamos en las tres regiones. Tenemos la región del altiplano, que estoy aquí, que también hay un equipo en esta región. Ahí está Sor Ruta, ahí está los hermanos de Sibinal, hay parroquias que hay un equipo que formamos una directiva. Y a nivel del altiplano somos nosotros, y a nivel del valle está el hermano Adrián, otras hermanas también religiosas que acompaña Sor Cristina. Y en la costa, región de costa, tenemos al padre Johnny, que también es parte de la pastoral vocacional, que nos reunimos también para ver cómo podemos trabajar las vocaciones. en las vocaciones. Estamos casi terminando los encuentros vocacionales. Este sábado 23 tenemos ya el quinto encuentro, casi para ir ya terminando los encuentros vocacionales, para descubrir la vocación. La vocación es importante para responder a la llamada de Dios. Dios llama y nosotros respondemos, pero hay que motivar, hay que concientizar a los jóvenes, a las señoritas, a que descubren su vocación. A ejemplo de María Santísima, que fue llamado por Dios. Nosotros también somos llamados para cumplir una misión en esta tierra. Bendiciones a todos, que Dios les bendiga a todos, que Dios les acompañe en este hermoso día, el día donde celebramos a San Isidro Labrador. Bendiciones a todos los hermanos que nos están escuchando a través de su programa Ven y lo verás, y a través de la frecuencia de la radio La Voz de la Buena Nueva. Saludos a todos, bendiciones donde se encuentran, donde nos están escuchando. Les esperamos para la otra semana y estar en sintonía de La Voz de la Buena Nueva. Siempre nos echen una llamada, un mensaje, un WhatsApp para seguir animando este su programa. Ven y lo verás. Bendiciones y que Dios Padre les bendiga en este día. Y les doy la bendición en este día en el nombre del Padre, del Hijo y del Espíritu Santo. Amén. Estuvo con ustedes el Padre José Mario Organiz Mauricio, párroco de la parroquia Santiago Apóstol Tejutla, diócesis de San Marcos. Bendiciones del Creador y que tengan un excelente día. Amén.
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Muy bien, estamos en compañía de cada uno de ustedes. Una buena mañana, 9:10 a.m. Siempre los viernes escuchamos este programa de 8 a 9. Ven y lo verás sobre las vocaciones. Así que en este momento vamos a acompañarlas a través de las alabanzas. En esta mañana teníamos una alabanza solicitada desde temprano. Que Dios la bendiga a la hermana. Escuchándonos desde la Florida, dice: hola, buenos días, hermana. Me complace con el canto. Gracias por la vida con los hermanos González, hermana Celi en la Florida. Muchas bendiciones, saludos para toda la familia en la Florida. Un gran gusto de acompañarles en donde quiera que estén en esta mañana del día viernes. Otra oportunidad para acompañarte. Que Dios les bendiga siempre en todo lo que usted realiza. Ánimo en esta mañana, en este día, pues está nublado desde San Miguel. Con esta alabanza, gracias por la vida, hermanos González.

9 de la mañana con 20 minutos. Seguimos con nuestra programación de alabanzas. Gracias al hermano por su comunicación con dos alabanzas. El ángel del Señor, voz que clama en el desierto. El Dios de Elías. Muchas bendiciones.

de la mañana con 33 minutos. Seguimos con estas alabanzas. Nuestros saludos a familia de Álida Pérez, escuchándonos en Chiquilá, Santa Bárbara, Huehuetenango. Con estas dos alabanzas, un milagro, adoración de Cristo, dame un nuevo corazón de nueva vida.

9 de la mañana con 51 minutos, una mañana agradable, una mañana sin sol, bueno, hay sol, pero es nublado.

8 minutos para puntualizar ya 10 de la mañana. Nuestros saludos a la hermana Martina Aguilar, escuchándonos en la comunidad de Colmito. Saludos a sus hijos que se encuentran en Unión Americana. Con estas 3 alabanzas, madre mía, hermano Edgar Hernández, hoy tu pueblo se llena de gloria, de voz que clama en el desierto. Corazón entre llamas, seguidores de Jesús. Bendiciones, hermana.

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0: No hay diariamente y también en otros departamentos donde se ha intensificado la violencia, que se ha convertido en un factor importante para que la migración siga en nuestro país. Aquella persona que intenta poner un negocio y es extorsionada y tiene que dejarlo y seguir buscando en otro lado y arriesgarse, vender lo que tiene, hipotecar lo que tiene y poder pagar un viaje a Estados Unidos. Y muchos dirán, pero ¿por qué no emplea ese dinero acá? Si no se puede, con tanta violencia, con tantas situaciones difíciles, la persona decide tomar la última decisión, que es la migración, que vemos que decía un padre director de la casa que la migración debe ser la última opción y se llega a esa última opción donde el migrante, la persona tiene que tomar esa decisión que es dejar su tierra, migrar y buscar un futuro mejor para sus hijos, para su familia en general y sobre todo para él mismo para seguir luchando. Entonces, esto lo digo en referencia en actualidad migratoria para todas aquellas personas que en su momento dijeron ya no hay migrantes, créanme que siguen pasando migrantes y no solo migrantes deportados, que es lo que estamos atendiendo aquí en Casa del Migrante, sino también migrantes en tránsito, hondureños y venezolanos, sobre todo en su mayoría, son los que siguen intentando llegar a un mejor lugar para sus familias y para ellos y poder salir adelante. Entonces, primero, para aclarar esa primera confusión que puede estar ahí revoloteando en la mente de muchas personas. Entonces, eso era como una introducción para poder entrar de lleno, ya que el título que yo les había dicho al inicio es La migración en nuestros días. Y para poder entrar en contexto a esto, recordemos que desde los primeros tiempos de la humanidad, la migración ha acompañado la historia de los seres humanos. Y eso lo podemos ver ya sea desde un ámbito bíblico, desde un ámbito histórico, las grandes movilizaciones que se han dado y que eso lo dice la historia. Y si, como les decía, si nos vamos a lo bíblico, más aún vemos la migración de los pueblos. Y eran esas necesidades siempre que han existido de buscar mejores condiciones de vida y una vida más digna. Ha sido la principal motivación para emigrar. Recordemos que donde no puedes estar, donde no puedes vivir, donde no puedes luchar dignamente, decides irte porque ya no se puede estar allí. Y es lo que está sucediendo, por ejemplo, en gran medida en la migración guatemalteca, las persecuciones por pandillas, la violencia, eso es un factor que ha influido grandemente para que las personas se vayan a una mejor condición de vida, que esa es la idea, decir la mejor condición de vida, pero ¿qué le espera a la persona al llegar a un país extranjero donde no se habla el mismo idioma? Hay canciones, hay oraciones que hablan de esto, que yo me encuentro solo en un lugar donde no hablan mi lengua y ¿qué hago? Pero la necesidad, las ganas de luchar, entonces ¿de qué me privo? ¿Qué sucede con mi libertad? Pero todo eso no importa si logro yo una vida mejor, una vida más digna, y tal vez no para ellos que están trabajando, sino todo lo que ellos mandan para ayudar a su familia y poder hacer sus cosas, algo que no pudieron hacer en su país de origen y lo quieren hacer luchando en otro país. Entonces, veamos que estas primeras migraciones que se han dado, todo lo que ha existido de la migración siempre ha sido proyectado en salir a buscar una mejor condición, salir a buscar una vida digna, donde, entre comillas, yo pueda vivir con mis derechos, pero obviamente yo me privo de mis derechos. Lastimosamente no debería de ser así porque hay derechos humanos universales, pero sucede que llego a un país y soy explotado laboralmente, se me cobra casi hasta el aire que respiro, todo eso, el acceso a la salud y muchas cosas que podemos enfocarlas en cuestión de los derechos humanos universales y que también no son respetados, pero a costa de eso, pues mi familia tiene pan en la mesa, tiene posibilidades de estudio mis hijos y qué sé yo, muchas cositas más que van como acuerpando esta decisión de emigrar, de salir. Y por ello, más adelante, ahora lo vemos en el mundo moderno, la migración masiva responde al fenómeno de la industrialización. Eso lo podemos ver, que en los tiempos de Scalabrini era también un poco latente, y que ahora vemos que también podemos fijarnos en la cuestión tecnológica, cómo el fenómeno se ha acrecentado debido a diferentes factores, y que eso ha dado una migración masiva de movimiento, la facilidad ahora de contactar vía celular, llevar con contactos, qué sé yo, muchas cosas que ahora la cuestión tecnológica ha permitido. Pero el motivo sigue siendo el mismo. Aunque usted haya más tecnología, aunque haya más vías de conexión, me recuerdo mucho en las migraciones de los venezolanos o de otros migrantes que pasaron por acá en los tiempos donde la casa atendía de 150 a 200 diarios, esta idea de ir con una aplicación del CBP One, donde yo tenía la posibilidad de llegar a Estados Unidos y poder situarme, poder luchar por una oportunidad de nacionalizarme, qué sé yo, de buscar un trabajo. Pero la idea que ellos tenían de que a través de la aplicación en el dispositivo ellos podían aplicar, entregarse a migración, abrir un proceso y poder quedarse allá, ¿no? Que fue una de las estrategias también del presidente de ese entonces, pero que al final también provocó ese flujo masivo, y que todo era para poder cubrir esa misma necesidad, o ese todo iba enfocado en ese mismo motivo, en una búsqueda por sobrevivir, de poder vivir como personas humanas. Este término puede sonar redundante, personas humanas, pero acordémonos que a veces hay personas que se despojan de su humanidad, es decir, personas como tal, personas, pero sin esa sensibilidad. Y eso es lo que puede suceder también con nosotros cuando vemos la migración desde afuera, y que no podemos tener la humanidad, el acercamiento, la reflexión acerca del migrante que sufre y lucha. Mucha gente puede criticar o juzgar o decir, ¿por qué se van? ¿Por qué hacen eso? ¿Por qué no luchan aquí en su país? Y lo dicen con una gran autoridad, porque tienen estabilidad económica, tienen una plaza remunerada, tienen todas sus comisiones, todos sus, no sé, todo lo que les pueda a ellos proveer una vida digna, pero juzgan y señalan y dicen por qué se van. Pero recordemos que no todos tienen las mismas oportunidades, hablando de dónde salen, de un área rural, de un pueblito, de una comunidad, de una aldea, y que se cansan de la pobreza y dicen, no, yo quiero algo mejor para mis hijos, algo mejor para mis padres, y me voy a luchar en otro país. Y ahí, esa es la humanidad que necesitamos hoy en día para poder ver la realidad migratoria. El migrante no se va por gusto, no se va a vacacionar, sino porque el dinero aquí ya no alcanza. Yo creo que eso todo lo vivimos cuando vamos al mercado, cuando vamos a un supermercado, cuando vamos a la tienda. Vemos que un billete que antes pues uno decía, oh, un billete grande, y ahora vemos que no se compra prácticamente nada. Esa es una situación. Nosotros que pensamos en que tenemos un sueldo, un salario, pero ¿y aquella persona con sus cosechas? Estamos viendo las grandes olas de calor, pensando en el corredor seco que hay aquí en Guatemala, cuántas cosechas se están perdiendo, cuánto va a subir el precio de algunas verduras, de algunos productos, y eso implica gasto. Dice, pero yo lo puedo sufragar, pero ¿qué pasa con la persona que no puede sufragar, que no puede comprar una libra de tomate, una libra de pollo, una libra de fideos, qué sé yo? Entonces aquí es donde nosotros tenemos que ver como personas humanas, con esa humanidad, valga la redundancia, la sensibilidad para poder percibir que la migración no nace nada más porque sí, no es algo moderno, no con una mentalidad institucional, donde hay un problema, lo solucionamos con esto, pero momentáneamente. Pero ¿qué pasa? La migración no se soluciona solo porque sí, sino que hay que reflexionar, hay que informarnos, hay que acercarnos a esta situación, porque las personas solamente quieren vivir humanamente, dignamente, y a veces, claro, un mejor nivel de vida. Pero ¿qué implica esto? El esfuerzo, la lucha, porque no me dejará mentir alguien que ya tenga su casita, tenga sus carritos, sus motocicletas y todo, que le ha costado, y eso implica vida, gastar la vida trabajando, luchando, buscando oportunidades, todo de la manera más honrada, más visualizada, de una manera excelente, pero porque estudié, porque me quemé las pestañas, pero fue subir un nivel de vida, pero tuvo la oportunidad de hacerlo. Y pero ¿quién no tiene acceso a la educación? ¿Cuánto nivel de analfabetismo tenemos, por ejemplo, en nuestro país, donde cada vez el presupuesto que las personas que tienen el poder de poder hacerlo y no lo hacen, de dar un buen presupuesto a la educación, a la salud, cosas necesarias e importantes, donde eso ya ayudaría un poco a la vida digna de las personas. Pero no, a veces el presupuesto para la educación es menor, para la salud es menor, mucho más bajo. Entonces todo eso nos da a nosotros puntos de reflexión y alerta para saber que la migración no surge porque sí, sino porque yo, lleno de oportunidades, puedo juzgar y señalar y decir, pero quien no tiene esas oportunidades, ¿qué hace? Buscarlas de una manera adversa, difícil. Ahora que hablamos de una migración disminuida, una migración de personas como que con un ideal de buscar cómo llegar con un costo más elevado, sin ninguna promesa de que sí va a llegar a su destino. Entonces todo esto pues nos debe a nosotros de hacer reflexionar como cristianos, como personas que vivimos en esta misma sociedad y que donde el Producto Interno Bruto a través de las remesas también nos favorece, y cómo nos perjudicaría si la migración se acaba completamente, donde ya no se deja migrar a la persona que ya no puede sufragar sus necesidades aquí. Y la persona que tal vez a veces incluso señala al migrante es el que tiene migrantes, familiares migrantes en Estados Unidos y está recibiendo remesas. Así que mucho ojo, reflexionemos, tratemos la manera de analizar lo que está pasando por nuestra mente y por nuestro corazón a través de la migración que se sigue moviendo. Porque, continuando, a pesar de las dificultades y todo el contexto que la migración conlleva, que es lo que estamos hablando de la migración en nuestros días, la humanidad no ha podido erradicarla, o sea, que el mismo hombre termine con la migración, sino que al contrario, aumenta cada día. Y por eso lo vemos desde nuestro punto acá de la costa, donde tenemos un paso fronterizo, ya sea por una migración regular, es decir, con documentos y todo a través del puente, y una migración irregular a través del río y muchos puntos ciegos que pueden existir, y que sigue fluyendo la migración, tal vez de una forma más consensuada, más pequeña, pero sigue avanzando. Pero en otras zonas como Petén, la otra frontera de Huehuetenango, la Mesilla, todo lo que está sucediendo. Entonces, en lugar de erradicarla, aumenta cada día. Y si yo hiciera la pregunta a toda la audiencia, ¿quién podría erradicar la migración? Sí, la misma humanidad, pero si la misma humanidad fuera consciente, reflexiva de ese poder, de esa riqueza que hay en los países, en los pueblos. Pero cuando esa riqueza se queda solo en un determinado grupo, que hoy en día, entre paréntesis, muchos dicen políticos o personas en cargos de política o en cargos de cuestión de gobierno, de cuestión de gobernanza, hablando de política en general, donde el poder se concentra en, y no es para todos. La democracia en Guatemala funciona, es interesante cómo funciona, porque funciona de la manera en que yo te doy, tú me das. Yo te doy algo que sufraga tu necesidad un momentito y tú me das un voto donde me vas a ayudar a sufragar mi necesidad de riqueza 4 años, ¿no? Entonces aquí hagamos esa comparación. Y no y refiriéndome a 4 años, pero obviamente hay personas que ya sea que estén más o menos tiempo en un cargo político. Pero esa es la democracia que todos buscan y pelean, los mítin políticos, llegar a las comunidades, ofrecer esto, ofrecer lo otro. Pero ¿y después qué pasa? Ya cuando tengo el voto, pues ya me olvidé de la promesa, ya me olvidé de esto y solamente me justifico diciendo que hay una cúpula corrupta, que sí sabemos que existe, pero que nadie hace nada con eso. Mientras a mí me den cierta parte de lo que a mí me mantenga con esa riqueza, pues yo estoy bien. Y eso es lo que no debe de existir, no debería de existir. Y por eso, como lo dice acá lo que les acabo de mencionar, la humanidad no ha podido erradicar la migración, sino que al contrario aumenta cada día, porque el rico se hace más rico y el pobre hay que hacerlo más pobre, ¿no? Que esa es una idea y una ideología que hay en muchos países hoy en día, donde se concentra toda la posibilidad, todo el poder económico que hay, donde quien tiene un sueldo elevado hay que darle más, y al sector agrícola, a las personas que tienen los sueldos mínimos, que ahí se mantengan, y si le pudiéramos quitar mejor, y si le aumentamos al porcentaje del impuesto, y vemos todo esto que sucede, y que nosotros debemos de ser conscientes, tener la mente abierta, el corazón abierto, porque como cristianos, como hoy, como radioescuchas, independientemente de la religión que profesen, ¿cómo vemos todo esto que está pasando? ¿Qué postura tenemos ante esta realidad? Porque fácil se nos hace juzgar a la migración, la violencia, pero yo lo veo desde mi comodidad, donde no me falta nada. Pero ¿y quien lo está sufriendo? ¿Cómo vemos a ese prójimo, a ese próximo que sufre, que decide en lágrimas correr, irse, porque ya no puede estar ahí? Entonces, tratemos la manera de visualizarlo desde ese punto de vista para poder así profundizar en este tema migratorio que nos sigue tocando y nos sigue llamando como iglesia, como cristianos, para poder avanzar. Y así tan rápidamente llegamos a la siguiente selección musical, sabiendo que vamos a la mitad de nuestro programa radial, esperando que estemos atentos, que esto esté tocando, que nos esté reflexionando, porque en esta migración en nuestros días nosotros tenemos que estar alertas, sobre todo agentes de pastoral, líderes comunitarios que acompañan, poder informar, poder acompañar a la población, a mi comunidad, a mi grupo y sobre todo a aquellas familias también que tienen inmigrantes en Estados Unidos y que seguramente no la están pasando bien ante todas estas situaciones, todo este consenso, toda esta persecución que se da también en tierras extranjeras norteamericanas. Entonces, nos vamos a nuestra selección musical y continuamos.

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5: Si le das pescado a un hombre hambriento, lo alimentas un día. 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
6: La hora en 91.9, 10 de la mañana, con 36 minutos.

Muy bien, y es así que continuamos en esta hermosa mañana nuestra jornada en este programa, en este tema tan importante para todos, un tema de análisis, de reflexión, recordando y viendo sobre todo en cómo se vive la migración en nuestros días, qué está pasando, qué sucede, y dándole continuidad a la temática que hoy les tenemos. Yo les hacía esa pregunta, ¿por qué no se ha podido erradicar la migración? Yo les hice también, les hacía referencia para la reflexión, ¿por qué no se puede terminar con esa misma? Luego viene una de las causas importantes, número uno, la causa económica. Hoy en día a nivel mundial, y eso lo tenemos actualizado al año 2026, existe una economía excluyente y elitaria, ¿no? Donde les decía, la concentración del poder del que quiere hacer un su pequeño emprendimiento y es acosado por la violencia, por la corrupción, por las extorsiones y un montón de cosas que a veces preocupan y entristecen aquí a nivel de nuestro país Guatemala, donde está la fuerza, donde está la creatividad, pero existe esta contraparte que es excluyente, los impuestos elevados y muchas cosas más que pueden jugar un papel así, ¿verdad? Y luego viene en la presentación del cual estamos sacando las temáticas, viene una gráfica que se le conoce como una copa de champán, donde vemos que va de lo pequeño a lo amplio y hablando un poco de la riqueza. Y solo para tener un panorama así gráfico de números, que el 10% más rico recibe el 80% del ingreso mundial, por ejemplo, posicionándonos en esta idea del pequeño grupo que se hace rico, que son ricos de por sí. Y luego el 20% más pobre recibe el 1,4%. Entonces aquí estamos haciendo una referencia del 1,4% al 10%. Entonces luego viene que el 10% más rico de la población mundial posee alrededor del 80% de la riqueza total. Eso estamos hablando a niveles de población mundial, es decir, que la mayoría de las riquezas están concentradas en un porcentaje específico del que el rico más rico, lo que les decía, y qué sucede con el pobre, ¿no? Y por eso a nivel mundial se desperdician, hablando también de otra situación de desnutrición y falta de alimentos, que a nivel mundial se desperdician aproximadamente 1,3 millones de toneladas de alimentos al año, lo que equivale a un tercio de toda la producción destinada al consumo humano. El valor de la comida perdida asciende a unos 750 mil millones de dólares anuales, ¿no? Estos datos interesantes, ¿no? Después, informes recientes de la ONU señalan que el mundo desperdicia más de 1,000 millones de platos de comida al día. Aproximadamente el 60% del desperdicio proviene de viviendas particulares, un 28% de restaurantes y un 12% de tiendas minoristas. Entonces, tengamos esta idea también de que una cosa lleva a la otra. En la migración sucede así. Algo de acá afecta y lleva una repercusión a otra parte. Y que esa contraparte es la que a veces se decide movilizar por falta de escasez de, porque yo intenté esto y no funcionó, hablando del tema económico, de una oportunidad económica, pero que no se me da. ¿Qué si yo necesito poner un mi negocio, tendría que endeudarme con un préstamo? Y es un préstamo con intereses elevados donde voy a estar endeudado toda mi vida, ¿no? Entonces es una situación que hace la reflexión y lleva a que no se puede, aunque yo lo quisiera, pero es muy difícil o no lo puedo realizar. Entonces todo esto nos hace alusión, es interesante porque hablando de términos, ¿no? De a nivel mundial, ¿qué es lo que está sucediendo? Que por qué en algunos lugares se tira la comida y en otros lugares no hay que comer. Es muy interesante, hablando a nivel continentes, si vamos continente africano, americano, asiático, europeo, cómo se vive y cómo se manejan todas estas situaciones. Y por eso es que dice pobre gente, pero si yo pobre, también no considerándome elitista digo pobre, pero yo también estoy desperdiciando algo que alguien más puede aprovechar, ¿no? La situación que se da en la situación mundo también. Porque más adelante ya en un número de población, 1.300 millones de personas gozan de grandes beneficios y los otros 6.500 millones tienen para vivir o son pobres o padecen de grandes carencias, ¿no?
Esto actualizado en el 2026, hablando de la población a nivel mundial. ¿Cuántos tienen la posibilidad, cuántos tienen el recurso, los beneficios, pero ¿y quién más tiene poco para vivir o tiene que ver cómo se las ingenia con lo poco que tiene para eso, ¿no? Y eso gracias a una globalización de la ideología neoliberal, ¿no? Donde los mercados

y unas cosas bastante contradictorias. Luego, la imposición de una democracia superficial. Ya les explicaba cómo funciona la democracia. Aquí la democracia cuando te estoy afiliando, la democracia cuando te estoy dando algo y me tienes que devolver ese algo. Y ese algo que puede valer unos 200 quetzales, ese algo va a ser triplicado, cuatriplicado, todo lo que ustedes quieran, a través de toda la sumisión que va a tener el pueblo después con los impuestos, con todo lo que implica lo caro de los productos y toda esta situación compleja que tenemos en nuestro país, donde la democracia superficial es a mi beneficio. Luego, la verdad es negociada y es impuesta por la mayoría, ¿no? No puedes ir en contra de esto que ya está promulgado como verdad y se hace así y punto, ¿no? Y por eso no hay una mejora, no hay creatividad, no hay una forma, una estrategia para solucionar una problemática. Y luego le sigue lo material, el dinero sobre la persona. Sistemas movidos por economías de libre mercado, sin muros y fronteras para los capitales. Las personas no pueden tener derechos a migrar, ¿no? Esta es una situación que tenemos. El que tiene el dinero, el que tiene el poder, se moviliza entre los países, incluso para poder repartir su riqueza y que no sea investigado, ni mucho menos, o por qué creen que se refugian la mayoría de expolíticos en cargos o en lugares donde pueden evitar la ley, mientras que la persona que no tiene posibilidades, que necesita, que se está muriendo de hambre, a ella sí se le vetan todos los derechos, incluso el derecho de emigrar, ¿no? Una situación que nos hace reflexionar acerca de eso. ¿Cómo es que lo material, el dinero, está sobre la persona en sí misma, ¿no? Entonces, algo preocupante, porque incluso el que está aferrado a su riqueza ya perdió su humanidad, su persona humana ya está perdida. Para él es el dinero y nada más. ¿Y el dinero se consigue a costa de qué? Y por eso sigue la exasperación de la propiedad privada sobre el bien común. O sea, aquí es donde es algo que nosotros tenemos que combatir constantemente como iglesia, como cristianos, el bien que debe ser un bien para todos, pero ¿por qué no? ¿Por qué se encasilla solamente en una persona? Y se hace visible lo que decía Thomas Hobbes, el homo hominis lupus, que es esta la ley del hombre, es el lobo del hombre, ¿no? Que entre ellos se hacen daño, entre ellos se, porque yo necesito usar, pasar sobre esta persona para tener algo. Entonces aquí es donde vemos que constantemente es la realidad que existe hoy y que está globalizada a nivel mundial. Y luego, para vivir bien como persona humana es suficiente tener que comer y dónde vivir, no importa cómo. Lo que les decía, olvidar completamente al próximo, al prójimo, velar por mi bien común y que pasar sobre esta persona para poder tener. ¿Y qué implica eso, no? El poder tener riquezas para el poder vivir bien, ¿a costa de quién? ¿A costillas de quién? ¿A través de la esclavitud y el sufrimiento de quién? ¿No? Que entonces es algo que nos debe hacer reflexionar. Y siguiendo, ¿qué significa vivir una vida humana digna? Después de todo esto que es sumamente fuerte y que nos da cierta desesperanza, ¿qué significa vivir una vida humana digna? ¿Velar por mi bien común? ¿Ser egoísta? No me importa, mientras yo tenga dónde comer, dónde vivir, lo demás no me importa. Todo esto no es un pensamiento cristiano positivo que puede ayudar al cambio, ¿no? Y por eso nos debe hacer reflexionar. Y en este programa de hoy, en esta jornada de esta hora, pues esperamos que esto haya sido productivo para usted que está en su negocio, para usted que está ahorita en su casa, para usted que está luchando, para usted que se despierta cada día trabajando y busca la manera de brindar un buen servicio en su tienda, en su negocio, en su local, y que lo hace de una forma digna y también justa. Porque esto es la reflexión de todos, ¿no? Porque yo también desde mi querer tener, yo puedo aprovecharme de, y eso no debe ser una conciencia que ayuda, porque después por eso decimos, ¿por qué existe la migración? Si nosotros somos los primeros que provocamos la migración por nuestras actitudes, por nuestra forma de ver las cosas, por el aprovechamiento, por la incapacidad de formarnos, de aprender, de conocer, de actualizarnos, de tener la Biblia en una mano, el periódico en otra. Ahora las redes sociales están plagadas de medios de comunicación. Ojo, no estoy diciendo que todos sean buenos, pero al menos tenemos la capacidad de estar informados de lo que está pasando. La idea de, por ejemplo, ahorita recientemente tenemos este tema del combustible, ¿no? Y a veces nosotros decimos, pero ¿por qué el presidente no hace algo? Y tal vez pueda que esto que está pasando no sea solamente de acá, sino que es una influencia a nivel mundial, porque a veces creemos que lo que pasa en otro continente no nos

no nos perjudica, pero ¿por qué? Mejor investigamos si tiene razón, tiene repercusión la guerra que se está desatando entre Irán y Estados Unidos, esta presión, el petróleo y muchas cosas que nosotros debemos de ser conscientes. Y por ello acá tenemos este espacio que como iglesia lo impulsamos, como casa del migrante, para poder hacer reflexionar, para poder, como PMH diocesana, poder estimular el pensamiento de la persona que nos escucha para poder conocer y ser consciente de lo que está sucediendo, ¿no? Y por eso terminaré con estos 8 puntos para una vida humana digna. Ojo con estos 8 puntos y nosotros también reflexionemos acerca de ello. Para una vida humana digna es importante, número uno, tener que comer, o sea, la comida. No debe de faltar la comida porque pues es lo que ingerimos constantemente para tener energía, para poder tener fuerza, para poder salir a luchar. Luego, dos, salud y seguridad. La salud es importante, que los centros de salud estén capacitados, que no todo sea ICSS, seguridad social, sino que también tengamos la capacidad a nivel del país de un acceso a la salud digna. Y la seguridad, pues que está en tela de juicio y dudosamente aquí en nuestro país, donde quienes tienen la autoridad lo que hacen es aprovecharse del pobre, mientras que al rico no lo tocamos, él es aparte, él es de la élite, los demás sí tenemos que ver cómo perjudicarlo, ¿no? Una cuestión preocupante. Número tres, vivienda. ¿Quién tiene una casa propia? ¿Quién lucha por su casita propia? A través de préstamos, deudas en general, muchas cosas para poder tener la vivienda y que tardarse una vida en construirla y una vida en pagarla, ¿no? Algo bastante fuerte y preocupante, pero que el guatemalteco lo hace, lo lucha y después de muchos años ya puede tener donde vivir, pero le ha costado y ha sufrido. La educación, que yo veo que es una de las soluciones para hoy en día, tener personas pensantes, con raciocinio, con capacidad, para poder cambiar esta realidad que tenemos como pueblo guatemalteco, pero que también, como les decía, el recurso a veces es poco o es nulo para poder impulsar y acabar con el analfabetismo, pero que también es algo para una vida humana digna, la educación. Luego, el trabajo digno y justamente remunerado. Que aquí también entramos en tela de juicio si a la persona se le paga bien o si se le paga más o se le paga menos de lo que trabaja, pues debería de trabajar menos, descansar más, ¿no? Una idea también que debemos de poner en juicio e investigarla, porque también, como les digo, a lo largo de los años la Iglesia ha tratado de luchar a través de muchos documentos para que la persona tenga un trabajo digno y justamente remunerado, que no sea explotado. Ya la esclavitud, según ya terminó, pero estas personas no son esclavas, que trabajan mucho y ganan poco, es también de reflexionarlo. El tiempo libre y el descanso. ¿Quién descansa? A veces la persona que emprende, que lucha, ni descansa porque tiene que pagar tanto de luz, tanto de impuestos, ya la persona dice, ya no puedo tomarme un descanso, porque el descansar es decir, perder para poder pagar cosas que a veces preocupan, ¿no? Entonces también el tiempo libre y el descanso. Luego, la familia, todo derecho a una familia. ¿Y qué pasa con el migrante? Deja a su mujer y a sus hijos, se desfragmenta algo tan medular e importante que es la familia. Y número 8, poder vivir la religión. A veces el poder estar cerca de la iglesia, de perseverar en una denominación religiosa, donde me permita ser una persona digna, una persona cristiana, con principios, perdón, cristianos, donde yo pueda luchar por un bien común, por un bien de todos, no solo de una persona en específico. Entonces, todo esto creo que hoy nos hace reflexionar, analizar de lo que está sucediendo y qué es lo que nosotros debemos de invertir como tiempo, como fuerzas, como luchas para poder seguir adelante, ayudando y sobre todo buscando un bien común, un bien mejor para toda nuestra población. Entonces, es así como vamos a concluir con nuestro programa de este día, desde acá de Tecumumán. Desde aquí de Ayutla, Tecumán, San Marcos, enlazados hacia la cabina ubicado allá en San Marcos de la radio diocesana Voz de la Buena Nueva, mandando un afectuoso saludo a todas las personas que estuvieron conectadas, que nos estuvieron escuchando, a cada uno de los delegados de la comisión diocesana que constantemente se están formando con estos temas para poder llevar también esta información a sus comunidades, a sus grupos de pastoral. Y pues una vez más, en nombre del Padre Francisco, de Casa del Migrante y de todo el equipo, nos despedimos dando gracias a nuestro radio escuchas y para que nos podamos sintonizar en una próxima. Dios le bendiga grandemente y feliz fin de semana desde ya.

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4: 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pontificado, ayudando a que la humanidad entera recupere el sendero de la paz. Una paz que sea desarmada, es decir, no basada en el miedo, la amenaza o el armamento, y desarmante porque es capaz de resolver los conflictos, de abrir los corazones y de generar confianza, empatía y esperanza. A la luz del Evangelio y el magisterio del Papa León XIV, los obispos de Guatemala, después de las elecciones realizadas de los magistrados del Tribunal Supremo Electoral, de los magistrados de la Corte de Constitucionalidad y del Fiscal General y Jefe del Ministerio Público, exhortamos a quienes han sido elegidos a cumplir con honestidad, sabiduría y responsabilidad la misión que les ha sido encomendada. Es imperativo, para el bien de nuestra nación, que ejerzan sus funciones alejados de intereses sectoriales o dejándose influenciar por grupos de presión, y se esfuercen por restablecer la confianza en las instituciones que representan, desempeñando su trabajo de forma profesional y consciente. Esto exigirá dar siempre lo mejor en el ejercicio de la justicia al servicio del pueblo, con la mirada puesta en Dios, para respetar plenamente la justicia del derecho y la dignidad de las personas. Deben hacerse auténticos esfuerzos para construir un mejor sistema de justicia en Guatemala que sea preservado de la manipulación y la inaceptable utilización de los procesos judiciales para buscar venganza contra los adversarios, lo que ha provocado exilio o encarcelamiento de algunos operadores de justicia, periodistas y líderes de los pueblos originarios. Es lamentable que algunos de estos órganos sigan siendo utilizados para provocar desestabilidad en la armonía social y la democracia de nuestro país, por lo que es hora de atreverse a hacer un examen de conciencia y dar un valiente salto cualitativo. Las instituciones justas y creíbles se convierten en pilares de estabilidad. La autoridad pública está llamada a ser un puente, nunca un factor de división, incluso allí donde parece reinar la inseguridad. Es urgente que haya un trabajo coherente con sus funciones, sin exceder las capacidades que la Constitución les asigna, ni hacer de su labor un tropiezo en el funcionamiento de otras instituciones del Estado. Que su trabajo armónico sirva para dar estabilidad a nuestra nación y ayude para el correcto funcionamiento del Estado. Pedimos en esta memoria de Nuestra Señora de Fátima, cuyo mensaje nos llama a la conversión del corazón y la oración por la paz mundial, que no falte al Papa León XIV y a nuestra querida Guatemala su cuidado maternal. Guatemala, 13 de mayo de 2026.
5: La grandeza de una persona no se mide por su estatura física, sino por su carga de amor y su nobleza de espíritu.
6: Las virtudes teologales se refieren directamente a Dios. Disponen a los cristianos a vivir en relación con la Santísima Trinidad. Tiene como origen y motivo a Dios uno y trino.
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6: Vive esta virtud amando a Dios y al prójimo.
8: La hora en 91.9, 11 de la mañana, en punto.
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0: 11 de la mañana con 34 minutos, viviendo este día viernes, la fecha 15 de mayo de 2026. Agradecidos con Dios por una oportunidad de vida, de caminar, de respirar.
1: Servidor de los.
0: Seguimos escuchando las alabanzas sin antes.
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0: Les comparto la lectura de Hechos. De Hechos, capítulo 18, 9 a 18.

0: Hechos de los Apóstoles, capítulo 18, versículo 9 a 18. Saber amar. Cuando estaba Pablo en Corinto, una noche le dijo al Señor, en una visión, no temas, sigue hablando y no te calles, pues yo estoy contigo y nadie te podrá la mano encima para hacerte daño. Porque tengo un pueblo numeroso en esta ciudad. Se quedó, pues, allí un año y medio, enseñando entre ellos la palabra de Dios. Pero, siendo Galión procónsul de Acaya, los judíos se abalanzaron de común acuerdo contra Pablo y lo condujeron al tribunal diciendo, este induce a la gente a dar a Dios un culto contrario a la ley. Iba Pablo a tomar la palabra cuando Galión dijo a los judíos, judíos, si se tratara de un crimen o de un delito grave, sería razón escucharos con paciencia. Pero si discutís de palabras, de nombres y de vuestra ley, vedlo vosotros. Yo no quiero ser juez de esos asuntos. Y les ordenó despejar el tribunal. Entonces agarraron a Sostenes, jefe de la sinagoga, y le dieron una paliza delante del tribunal, sin que Galión se preocupara de ello. Pablo se quedó allí todavía bastantes días, luego se despidió de los hermanos y se embarcó para Siria con Priscila y Águila. En Cencreas se había hecho rapar la cabeza, porque había hecho un voto. Palabra de Dios.
1: Las 11:38.

0: Palabras que nos acompaña la lectura de Hechos de los Apóstoles.
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0: Cuando estaba Pablo en Corinto, una noche le dijo al Señor en una visión: no temas,
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0: Sigue hablando,
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0: no te calles, pues yo estoy contigo. Las palabras que nos puede ayudar a acompañar en este día viernes en nuestra caminata.
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0: Se quedó en ese lugar un año y medio enseñando las palabras de Dios.

0: Pero ¿qué pasó? ¿Qué sucedió? La gente judíos se pusieron de acuerdo para llevar a Pablo a tribunal para decir que esto es está conduciendo a la gente a conocer a Dios, un culto contrario a la ley.
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0: Para ellos que se tratara de un crimen o de un delito grave.

Se quedó Pablo en esto bastante días en este lugar y el tribunal luego se despidió con los hermanos o con la gente donde él predicaba.

0: Lo quitaron la cabeza, sus cabellos, porque ya había hecho un voto.
1: Saber amar.
0: Así que en este día viernes, las Sagradas Escrituras nos acompañan que tenemos que seguir hablando, que no, de no callar, pronunciando que Jesús está vivo, está presente, que cada día se aumente nuestra fe. Les acompaño con otras alabanzas. Aumentame la fe, impacto juvenil. Tú me sondeas, Señor.
2: Gracias, Jesús. Te damos las gracias, Señor, por otro año más de vida de todos los coros. Y año con año

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Este es el día que hizo Jehová. 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

0: Son las 12:07.
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0: 12 del mediodía con 19 minutos. 12 del mediodía con 19 minutos. Viviendo este día viernes en la fecha 15. Fecha 15 de mayo. Un día especial para los trabajadores del campo. A este gran ejemplo, a este gran santo, a este gran ejemplo del trabajador San Isidro, que no tuvo estudio ni títulos, pero leyendo un poco la historia de su vida, que sus padres lo enseñaron lo religioso, respetando a Dios, invocando a Dios desde la levantada. Y él invocaba a Dios desde su trabajo, con cariño.
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0: Entrega su vida en sus manos de Dios.

Les acompaño para leer el Evangelio en San Juan, capítulo 16, versículo 20 a 23.

Lectura del Santo Evangelio según San Juan. Gloria a ti, Señor Jesús. En verdad les digo que llorarán y se lamentarán, mientras que el mundo se alegrará. Ustedes estarán apenados, pero su tristeza se convertirá en gozo. La mujer se siente afligida cuando está para dar a luz, porque le llega la hora del dolor. Pero después que ha nacido la criatura, se olvida de las angustias por su alegría tan grande. Piensen, un ser humano ha venido al mundo. Así también ustedes ahora sienten tristeza, pero yo los volveré a ver, y su corazón se llenará de alegría, y nadie les podrá arrebatar ese gozo. Cuando llegue ese día, ya no tendrán que preguntarme nada. Palabra del Señor. Gloria a ti, Señor Jesús.

0: 12 del mediodía con 23 minutos.
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0: ¿A quién dijo
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0: Jesús estas palabras?
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0: De las palabras de despedida.
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0: Que la palabra que menciona de la tristeza de los discípulos.
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0: O la separación de Jesús con ellos.

0: Sobre la tristeza, Jesús dice a los discípulos, la separación con Jesús cuando Él se vaya. Pero Jesús no niega ese dolor, lo nombra y lo acoge. Ustedes estarán tristes. La fe no elimina el sufrimiento, lo atraviesa.
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0: Pero a través de la tristeza se convertirá en alegría. La tristeza no desaparecerá, sino que se transformará a través
1: 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Dime cómo y en qué.
0: A través sobre un ejemplo, sobre una mujer que da a luz, está pensando, está apenado, está triste. ¿Qué es lo que va a pasar? ¿Qué es lo que va a suceder? Pero después de eso, ha recibido su hijo. Se olvida de las tristezas. Se olvida de todo el dolor. Por la alegría de recibir al hijo o a la hija, encuentra una nueva vida, una nueva alegría. Ya el sufrimiento se quedó para un lado. La cruz no es un fracaso.

0: Son las 12 con 36 minutos.
1: Estamos ya 12 del mediodía con 36 minutos. Muchas bendiciones en donde quiera que se encuentran en este día viernes. Gracias a Dios por una oportunidad de vida, de trabajo. Gracias también a cada uno de ustedes que nos sintonizan en diferentes lugares, departamentos. Un gran gusto de acompañarles. Les vamos a acompañar con una alabanza de la hermana Gela a ti, Virgencita, que es para el hermano. Gracias por su comunicación. Muchas bendiciones.

12 del mediodía con 46 minutos. Muchas bendiciones, hermanos, en debajo el sol, en el campo o construcciones de casas y en diferentes trabajos. Mucho ánimo. Que Dios les bendiga también a las hermanas en casita, en hogares, para hacer alimentación para su familia, a limpiar, acomodar o sembrar también sus hortalizas. Saludos en donde quiera que se encuentran en este día viernes, en la fecha 15 de mayo de 2026. Acompañamos a los cumpleañeros y cumpleañeras en donde quiera que se encuentran, abuelas, abuelos, hermanas, hermanos, jóvenes, señoritas, en donde quiera que estén en este día tan especial, que estén gozando la vida, que estén felices, que estén agradeciendo a Dios por una oportunidad de vida, por otro año más. Que Dios regale salud, que Dios regale paciencia a la vida. Muchas felicidades le deseamos, un gran gusto de acompañarles en esta semana. Que Dios les bendiga a cada uno de ustedes. Pues regresamos hasta la próxima. Que Dios les bendiga siempre en su caminar, que estén siempre el pensamiento hacia Dios, agradeciendo por todas las maravillas que recibimos a Él. Gracias en especial a Dios por la vida que nos da cada día. Y siempre encomendémonos en sus manos todos los días. No lo dejemos a Dios para un lado. Muchas bendiciones en este día y les acompaño con dos alabanzas. Hoy día que amaneció de Misioneros de la Fe, por ser tu cumpleaños, fuente de vida, muchas felicidades en donde quiera que nos escuchan en este día, en esta tarde del día viernes.

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Marimba de Guatemala, sale de tus entrañas el dolor de mi raza, el eco de tus montañas mi tristeza rebalsa. Se siente en tu canto la dulce añoranza, que invita a la danza y a veces al llanto. Hay en tu teclado como un dolor clavado, con la chirimía y el tun lloran al rey Tecún. Hay en tus sones mística alegría y en cada melodía tañir de corazones. Marimba de Guatemala, tienes alma humana, eres india soberana, nadie te iguala. 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

se atormenta. Un litoral de amor elevan mis pupilas y en la garganta se me llena de silvestre alegría cuando digo patria, obrero, golondrina. Es que tengo 1000 años de amanecer agonizando y acostarme cadáver sobre tu nombre inmenso, flotante sobre todos los alientos libertarios. Guatemala, diciendo patria mía, pequeña campesina. ¡Ay, Guatemala! Cuando digo tu nombre, retorno a la vida. Me levanto del llanto a buscar tu sonrisa. Subo las letras del alfabeto hasta la A, que desemboca el viento lleno de alegría, y vuelvo a contemplarte como eres. Una raíz creciendo hacia la luz humana con toda la presión del pueblo en las espaldas. Desgraciados los traidores, madre patria, desgraciados ellos conocerán la muerte de la muerte hasta la muerte. ¿Por qué nacieron hijos tan viles de madre cariñosa? Así es la vida de los pueblos, amarga y dulce, pero su lucha lo resuelve todo humanamente. Por ello, patria, van a nacerte madrugadas cuando el hombre revise luminosamente su pasado. Por ello, patria, cuando digo tu nombre se revela mi grito y el viento se escapa de ser viento. Los ríos se salen de su curso meditado y vienen en manifestación para abrazarte. Los mares conjugan en sus olas y horizontes tu nombre herido de palabras azules, limpio, para lavarte hasta el grito acantilado del pueblo donde nadan los peces con aletas de aurora. La lucha del hombre te redime en la vida. Patria, pequeño. Hombre y tierra y libertad cargando la esperanza por los caminos del alba. Eres la antigua madre del dolor y el sufrimiento, la que marcha con un niño de maíz entre los brazos, la que inventa huracanes de amor y cerezales y se da redonda sobre la faz del mundo, para que todos amen un poco de su nombre, un pedazo brutal de sus montañas o la heroica mano de sus hijos guerrilleros. Pequeña patria, dulce tormenta mía, canto ubicado en mi garganta desde los siglos del maíz rebelde, tengo 1000 años de llevar tu nombre como un pequeño corazón futuro cuyas alas comienzan a abrirse a la mañana.

0: Son las 2:05.
1: Oh marimba de Guatemala, eres son de la cultura maya. Tú eres la portaestandarte de los sentimientos y del arte. En cada lúcida celebración, tú eres el canto, eres el son y eres también la inspiración del artista en su vasta creación. Solo en Guatemala se halla tu dulce voz que nunca calla, marimba de Guatemala.

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0: Muy buenas tardes, bienvenidos y bienvenidas a esta programación correspondiente a la fecha 15 de mayo del año 2026. Nuestro saludo cordial para ustedes. Una tarde bastante calurosa en la cabina de Radio Estéreo Arcángel. Esperamos que la estén pasando muy bien allá en casita a esta hora de la tarde. Les damos la más cordial bienvenida a esta programación. Nuestra línea de comunicación es el 45-45-66-31, 45-45-66-31. Estamos en las 14 horas, 2 de la tarde con 29 minutos, 2:29.
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son las 14 horas, 2 de la tarde con 38 minutos, 2 de la tarde 38, estamos a 22 para puntualizar las 15 horas, 3 de la tarde 22 minutos y serán las 3. ¡Qué rápido se va el tiempo! Esperamos que la esté pasando alegremente allá en casita. Saludos al hermano Andrés Domingo López. Gracias por sintonizarnos en San Sebastián, Huehuetenango, San Sebastián H. Gracias, hermano Andrés, por su fina sintonía a esta hora de la tarde. Tenemos también el saludo para el hermano Eleodoro Domingo. Saludos a su hermano Marcos. Saludos a toda la familia que escucha en Sicabe, como también en Subchal. Gracias, hermano Eleodoro, por su sintonía a esta hora de la tarde. Nos pide dos cantos, uno con Trigales del Rey, las Escrituras. Ahí también dice, si me complace con el canto El Horizonte, del mismo grupo. Estamos en las 3 con 39 minutos, 3 de la tarde 39, a 21 minutos para puntualizar las 3. 2 de la tarde 39, 2:39, 21 minutos y puntualizaremos las 3 de la tarde.

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1: Son las 3:06.
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1: Llena eres de gracia, oh María.
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1: Son las 3:59.

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En el nombre del Padre, del Hijo y del Espíritu Santo. Amén. Que Dios los bendiga, mis hermanos, mis hermanas, en esta hora de la tarde. Es una gran alegría estar de nuevamente en cabinas de radio para poder transmitir el mensaje del Señor, poder hoy compartir con cada uno de ustedes, los que nos escuchan en diferentes lugares, en diferentes comunidades, en este día tan especial. Pues es hay audiencia en distintos lugares. Bendiciones a cada uno de ustedes en esta hora de la tarde. Bienvenidas al programa El Señor es mi pastor y nada me faltará. Bienvenidos pues mis hermanos, mis hermanas, en cualquier lugar donde ustedes nos estén escuchando en este momento. Pues vuelvo a reiterar la bienvenida a cada uno de ustedes, los que están en sintonía de Estéreo Arcángel, donde quiera que se encuentren en esta hora de la tarde. Bendito y alabado sea Dios porque nos permite la vida y estamos una semana más. Tan rápido pasa el tiempo y estamos una semana más. Sobre todo, gracias a Dios que Él nos permite la vida. Gracias a Él, porque solo es el único Dios a quien podemos agradecerle, glorificarle su bendito nombre por todo su infinita gracia y su misericordia derramada en nuestra vida. Bienvenidas pues mis hermanas, bienvenidas, bienvenidos a los hermanos que están ahí en sintonía de Estéreo Arcángel 92.3. Hoy estamos pues, como ya les decía, para compartir con ustedes en este momento la alegría que Dios nos regala. Y cómo no, pues vuelvo a reiterar, cómo no agradecerle a Papá Dios en este día tan especial que Él siempre nos regala. Bendiciones a todos y todas en este momento. Pues gracias a Dios, Padre, Hijo y Espíritu Santo, por su amor y su misericordia derramada en nuestra vida. Que Dios los bendiga a todos en general, donde quiera que nos estén escuchando, en diferentes comunidades que hoy están en sintonía. Bueno, hoy hay calorcito, hay un poco calor a nivel de nuestro municipio, podemos decir. Hay mucho calor, hermano. Bueno, así será, así será. Pues que Dios los bendiga a todos y todas en esta hora de la tarde. Pues qué alegre poder compartir, aunque con calorcito, como decía, pero estamos de nuevo con ustedes aquí en el programa El Señor es mi pastor y nada me faltará. Vamos a escuchar un cantito en este momento para dar inicio. Vamos a escuchar este canto junto a ti, María, de Renacimiento, un canto dedicado ahora a nuestra madre. Recuerde que este mes es dedicado a nuestra madre, la Santísima Virgen María. Y cómo no, pues apenas ayer hemos celebrado la conmemoración de la aparición de la Virgen de Fátima. Y por eso con alegría hoy le veneramos con este canto. Podemos decir así, felicitarla con este canto en esta hora y la tarde. Junto a ti, María, como un niño quiero estar. Así se titula el canto. Lo escuchamos con todo el corazón en esta hora de la tarde.

0: Muy bien, mis hermanos y hermanas, en este momento tan alegre, momento especial en que hoy, pues, como decía, nos alegramos también bajo la dirección de Dios y conmemorar un año más también ya de la aparición de nuestra Madre, la Santísima Virgen María, allá en Portugal. Pues, bueno, ya les decía, por eso este mes de mayo es el mes de nuestra Madre, la Santísima Virgen María, y para eso también nos recordamos que también es el mes de todas las mamás, en que, pues bueno, cada familia se reúne para dar un abrazo. Bueno, no es el único día solo para dar abrazos, sino pues también un día muy especial dedicado a cada madre. Que Dios los bendiga a cada uno de ustedes, pues, mis hermanos, mis hermanas. Ahora voy a invitarles, vamos a platicar un momento con el Señor. Este momento es momento de gratitud, agradecerle a Dios Padre, Hijo y Espíritu Santo por su infinita gracia y su misericordia derramada en nuestra vida. Quiero invitarles, los que puedan orar juntamente conmigo en este momento, vamos a dar gracias a Dios por todo lo que Dios haya hecho por nosotros. En el nombre del Padre, del Hijo y del Espíritu Santo. Amén. Padre amado, te damos gracias en este momento. Gracias, Dios Todopoderoso, Creador del cielo y de la tierra. Gracias por tu infinito amor, por tu misericordia en nuestra vida. Quiero agradecerte esta tarde, Señor, porque nos tienes de pie, nos tienes en familia, nos tienes ahí siempre de pie delante de ti, para poder apoyar también a nuestros hermanos y hermanas. Señor, santifica nuestra mente, nuestro corazón, las veces que te hayamos ofendido con nuestras palabras, nuestros pensamientos. Ten misericordia de mí, Señor. Ten misericordia de tu pueblo si haya fallado ante ti. Te pido, Señor, que tú santifiques nuestra mente, nuestro corazón. Aparta de nosotros, Señor, aparta tu vista de nuestros errores. En este día, séanos santificados por nombre de nuestros hermanos y hermanas que hayan fallado ante ti. Por eso, con amor y con alegría, te decimos esta bella oración. Yo confieso ante Dios Todopoderoso, ante ustedes, hermanos, que he pecado mucho de pensamientos, palabras, obras y omisiones. Por mi culpa, por mi gran culpa. Por eso ruego a Santa María, siempre Virgen, a los ángeles y a los santos, y a ustedes, hermanos, que interceden por mí ante Dios nuestro Señor. Amén. Padre amado, te doy gracias en este momento, en esta hora de la tarde. Gracias te doy, oh Dios, gracias te doy, porque nos has permitido la vida. Estamos de pie, Señor, delante de ti. Estamos junto a ti hoy, en este momento, en este programa, para poder alentar la fe de nuestros hermanos y hermanas. Y glorificamos tu santo nombre, porque solo tú eres el único Dios digno de alabanza y adoración. Te glorifico tu nombre, Señor. Solo tú eres el Padre más grande, el Padre maravilloso que ama, que nos abraza, que nos levanta cada día. Te glorificamos tu nombre, oh Dios. En este momento, Padre, quiero dejar en tus manos este programa, que estos minutos que estaré acá, pues sea para honrar y glorificar tu nombre. Haz, Señor, que tus palabras lleguen en cada corazón. Toma el control de este programa, de esta radio, de este momento, esta hora de la tarde. Padre amado, cúbranos con tu amor, tu poder. Sea de gozo, sea para edificación cada vida de mis hermanas, de mis hermanos que están en sintonía y los que llegarán en este momento. Así te pedimos, oh Dios, que ilumines también mi mente, mi corazón. Oh Dios, te damos gracias, Señor, porque una semana más estamos en este programa, una semana más para transmitir una palabra tuya, transmitir el mensaje que tú deseas dar a cada uno de tu pueblo. Por eso, con amor y con alegría hoy, te pido que nos guíes con tu Santo Espíritu nos fortaleces nuestra vida, nuestro ser, nuestro corazón. Señor amado, ten misericordia de nosotros. Ten lástima de todo tu pueblo en esta hora de la tarde. Cúbranos con tu amor, con tu paz, todos los días de la vida. Padre bueno, mira a cada vida, a cada familia, cada matrimonio. Hoy, Señor, los dejamos en tus manos, que tú nos proteges todos los días de la vida. A los enfermos en especial, aquellos que están allá en los hospitales, allá en cada casa, allá en las calles, que quizás andan en busca de una medicina, Padre amado, intercedo por estos hermanos nuestros que van en busca de sanidad y que tú puedes extender tus manos maravillosas a darles un abrazo, hoy darles una respuesta en cada vida. También te pedimos, oh Dios, que cubras nuestro pueblo con tu amor y tu paz, y seas tú que nos guíes cada día en todo el campo de nuestra vida. Bendiga, Señor, cada uno de tus hijos e hijas que cada día enseñan tu palabra, transmiten, profetizan de tu palabra para llegar en cada corazón de nuestros hermanos y hermanas. Bendice esta radio, Señor, que estamos usando para transmitir tu mensaje. Bendiga también, oh Dios Todopoderoso, todas nuestras comunidades de este pueblo, en especial nuestro párroco, que tú lo guardes, lo acompañes, lo guíes todos los días de la vida. Igualmente a nuestras hermanas que trabajan juntamente en nuestra parroquia, al equipo, en general todo, cada pastoral de nuestra parroquia, tú nos guíes siempre, cada día, a motivar a nuestros hermanos y hermanas. Señor, llénanos siempre de tu Santo Espíritu, como llenaste a los discípulos en el día de Pentecostés. Llena nuestros corazones ahora, llena mi corazón, Señor. Usa nuestra mente, usa mi mente, mi corazón, para transmitir una palabra en esta tarde, una palabra que transforme, una palabra que apoye a tus hijos e hijas que están en sintonía de esta radio. Te glorificamos tu nombre, oh Dios. Así también, Madre Santísima, hoy en este día, también te veneramos con mucho amor y con mucha alegría por todo lo que nos has enseñado y cómo has hablado, has intercedido por cada familia y por cada pueblo. Gracias te damos, oh Dios, en este momento. Te lo hemos pedido en el nombre de Jesús, tú que vives y reinas por los siglos de los siglos. Amén. Padre nuestro que estás en el cielo, santificado sea tu nombre. Venga a nosotros tu reino. Hágase tu voluntad en la tierra como en el cielo. Danos hoy el pan de cada día. Perdona nuestras ofensas como también nosotros perdonamos al que nos ofende. Y no nos dejes caer en tentación. Líbranos del mal. Amén. Gloria al Padre, al Hijo y al Espíritu Santo, como era en el principio, ahora y siempre, por los siglos de los siglos. Amén. En el nombre del Padre, del Hijo y del Espíritu Santo. Amén. Dios los bendiga, pues, mis hermanos, mis hermanas, en esta maravillosa hora de la tarde, que estamos de nuevamente con ustedes en este día tan especial, en este día viernes, bueno, viernes justamente, quinto día de este mes de mayo, 15 de mayo. Hoy, pues bueno, llegamos a la mitad de este mes y nos acercamos a la mitad del año. Tan rápido, hermanos, tan rápido pasa el tiempo, pero bueno, así será. Sobre todo si estamos con vida, eso es la alegría en nuestros corazones. Que Dios los bendiga a cada uno de ustedes, donde quiera que nos estén escuchando en esta hora y la tarde. Así también, bueno, tenemos un espacio ahora para escuchar algunos cantos, para compartir algunos cantos con cada uno de ustedes, donde quiera que nos estén escuchando, mis hermanas y mis hermanos. Y en este momento es el momento de escuchar cantos para honrar el santo nombre de Dios. Y bueno, los que quieran enviar su mensaje de texto lo pueden hacer al 53 53-50-0886. Reitero, 53-50-0886. Los que se quieran comunicar o los que quieren enviarnos un mensaje por WhatsApp, también lo pueden hacer al número 55-57-77-62. Reitero, 55-57-77-62. Por allá nos pueden enviar mensajes por WhatsApp también, y pues y una llamadita, pues los que tienen la posibilidad, estamos a las órdenes de ustedes, mis hermanos y mis hermanas, en esta hora de la tarde, y con mucha alegría, pues con mucho gozo hoy, a disfrutar del programa. El Señor es mi pastor y nada me faltará. Vamos a escuchar este canto, dice, Madre mía que estás en el cielo. Pues vamos a dedicar cantos hoy a nuestra madre, la Santísima Virgen María. Dice, Madre mía que estás en el cielo, y en la tierra y en todo tu casa. Que Dios los bendiga, mis hermanos, mis hermanas, de esta hora de la tarde. De esta forma, pues, nos estamos gozando ya a través del programa y de los cantos que vendrán en este momento. Vamos a escuchar el canto Madre mía que estás en el cielo. Escuchemos.
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hermanos y hermanas, en esta hora de la tarde. Qué bendición de Dios poder compartir con cada uno de ustedes esta gran alegría, este momento especial que Dios nos regala. Y cómo no gozarnos en esta hora de la tarde por esta linda bendición que Dios nos regala. Así que cósense allá en casita, mis hermanos, mis hermanas, y pues hay que alegrarse en nombre del Señor, porque solo Dios hace esto con nosotros, y como no, alegrarnos en este día, en esta hora de la tarde. Bendiciones a cada uno de ustedes, bienvenidos y bienvenidas al programa El Señor es mi pastor y nada me faltará. Bienvenidas a los que apenas están sintonizando la radio allá en casita, a nuestros hermanos, nuestras hermanas. Y hoy, pues, vuelvo a reiterar, es un día de estar muy feliz, muy contento allá en casita, poder compartir este día tan especial que Dios nos regala. Y seguramente, hermanos y hermanas, ustedes están muy felices, pues hace unos cinco días, que han pues se ha podido celebrar el Día de las Madres, a los que tenemos todavía nuestra mamá, pues ahí se ha compartido un momento, quizás una palabra, otros un abrazo, otros un regalo, pues eso ya dependiendo de cada familia, también podemos decir las posibilidades de cada familia, pero sobre todo, qué alegre, hermanos y hermanas, así que bendiciones a cada uno de ustedes, donde quiera que nos estén escuchando en esta hora de la tarde. Mucho ánimo y a seguir adelante, mis hermanos, mis hermanas, pues sin detenerse, sino sobre todo a seguir siempre adelante y sobre todo estar contentos, porque es lo que también Dios quiere, que su pueblo, las familias estemos felices, gozando y también disfrutando de todas las bendiciones que el Señor pues nos regala cada día. Que Dios los bendiga, mis hermanos, mis hermanas. Vamos a escuchar este canto. Bueno, por lo momento no tenemos algún mensajito, pero vamos a escuchar este canto. Dice: Ángel de mi guarda, de la unción de Cristo. Vamos a escuchar este canto, vamos a buscarlo ahí en el archivo, este canto. Ángel de mi guarda, dice, de la unción de Cristo, para poder alegrarlos, levantarles el ánimo. Pues bueno, amor, puedo decir que en este programa, bueno, en todos los programas también, pero en mi programa tenemos varios cantos, cantos para motivar, cantos para reflexionar, cantos para danzar, y sobre todo, bueno, un poquito de todo, como podemos decir. Así que Dios los bendiga, escuchemos este canto, Ángel de mi guarda.

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bien, mis hermanos, mis hermanas, qué alegre de veras este día, esta hora de la tarde, compartiendo con cada uno de ustedes los cantos. Mira, un canto también, decir, es un canto de oración, decir al ángel de nuestra guarda, ven a acompañarnos a caminar con nosotros en esta vida. Así que Dios los bendiga a cada uno de ustedes, mis hermanos, mis hermanas, donde quiera que nos estén sintonizando en esta hora de la tarde allá en casita. Algunos quizás todavía están trabajando, otros ya vienen ahí pues a medio camino, van rumbo a casita después de un día de trabajo, aunque con un sol fuerte, pero ahí haciendo el esfuerzo, haciendo los trabajos de cada día. Que Dios los bendiga a todos ustedes, mis hermanos, mis hermanas. Qué alegre de veras compartir con cada uno de ustedes en este día tan especial a todos. Y también desde en este momento, desde cabinas de radio, pues les deseamos también feliz día a todas las madres, a las abuelas, que pues este mes también pues celebra este día tan especial, a todas las mamás que están en vida, mamás que han sido también muy fuertes, poder sacar a la familia, sus hijos en adelante, sus hijas han podido avanzar, pues podemos decir tanto en la vida material, como decimos comúnmente, también madres que han podido enseñar a sus hijas, sus hijos, a ser servidores de Dios en el trabajo espiritual. Así que Dios los bendiga a cada uno de ustedes, muchas felicidades, pero muchas felicidades a todas las madrecitas, que pues este mes se recuerda a algo muy importante, y se recuerda también todo una gran labor de ustedes hecha con sus hijos y hijas. Así que Dios los bendiga a todos en esta hora de la tarde, mis hermanos, mis hermanas. Vamos a seguir alegrándolos con cantos para que usted esté bien motivado allá en casita. Así que los invito a poner el volumen de su radio, de su equipo de sonido, pues a poner ese volumen fuerte. Recuérdese que son cantos que nos alegran, que nos fortalece también, que alimenta el alma para seguir siempre de frente. Que Dios los bendiga a todos y todas en esta maravillosa hora. Vamos a escuchar este canto y buscarlo aquí en los archivos. Dice, un milagro Dios quiere ser en mí. Este, vamos a ver, Embajadores del Rey, si no me equivoco. Vamos a buscar este canto, un milagro Dios quiere ser en mí. Pero vamos a ver quién canta este canto. Un milagro, vuelvo a reiterar, un milagro Dios quiere hacer en mí, en ti también. Vamos a escuchar dos cantos y también el canto, la oración es la que vale. También de este grupo, los Embajadores del Rey o de Cristo. Vamos a ver, vamos a buscar esos cantos para poder compartir con cada uno de ustedes. Vamos a escuchar dos cantos seguiditos. Un milagro Dios quiere hacer en mí. Y también el canto, la oración es la que vale. Sigue orando con valor, mi hermano, mi hermana. Así que Dios los bendiga cada uno de ustedes en esta hora de la tarde. Es una gran alegría poder compartir en familia con cada uno de ustedes, donde quiera que esté. Y hoy, pues siempre, siempre a alegrarnos en el nombre del Señor. Que Dios los bendiga. Vamos a escuchar estos cantos en esta hora de

El Señor es mi pastor y nada me faltará. Vamos a escuchar ahora este canto, dice, tu palabra me da vida, de Luis Tonay. Vamos a buscar este cantito también para alegrarnos esta hora de la tarde, con todo el corazón y animándolos a cada uno de ustedes. Y recuerden que la palabra de Dios nos da vida, la palabra de Dios nos ilumina, la palabra de Dios nos transforma en toda nuestra vida. Así que Dios los bendiga a cada uno de ustedes en esta hora de la tarde. Vamos a escuchar este canto para también animarlos a cada uno donde quiera que se encuentren en esta hora de la tarde. Saludos especiales ahí a todos los hermanos y hermanas que nos escuchan fuera de San Miguel, a los hermanos de Zipacapa, hermanos de Huehuetenango, hermanos también de Concepción de Utuapa, que hay una parte donde llegamos con la señal de Estéreo Arcángel. Así también a los hermanos de Tejutla, hay una pequeña parte donde la señal de Estéreo Arcángel llega por allá, igual a los hermanos de Comitancillo. Que Dios los bendiga en esta hora de la tarde a cada uno de ustedes, mis hermanos, y más allá de por la parte de Huehuetenango, allá en Santa Bárbara, en San Sebastián H, San Juan Atizán, San Pedro Nexa, La Libertad, donde se escucha el Estéreo Arcángel. Que Dios los bendiga y seguramente un poquito más por allá. Pues que Dios los bendiga, mis hermanas, mis hermanos, en esta hora de la tarde. Alégrense, y se los repito, alégrense en el nombre del Señor. Escuchemos el canto en esta hora de la tarde.

Señor que era. ¿Cuántos creen que hay presencia de Dios en la Iglesia Católica? Y que le vamos a dar el Espíritu Santo en esta preciosa hora de la noche. Fuerte, fuerte con todo su corazón. Amén.

0: esperaré.
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0: mis hermanos y hermanas en esta hora de la tarde, pues de esta forma estamos alegrándonos con cada uno de ustedes por esta gran bendición de Dios que nos regala, y cómo no, pues alegrarnos bajo la dirección de Dios. Que Dios los bendiga a cada uno de ustedes, donde quiera que nos estén escuchando en esta hora de la tarde, y con mucha alegría siempre compartiendo cantos con ustedes en esta maravillosa hora. Bendiciones, mis hermanos, mis hermanas, que Dios los bendiga y que la pasen de lo mejor allá en casita. Quiero saludar en este momento a mis hermanas colaboradoras del programa El Señor es mi Pastor y Nada me Faltará. Quiero saludar en especial ahí a mi hermana Sabina de Paz. Muchas gracias por ser parte de este programa y compartir con los hermanos, pues es lo que hacemos, llevar el mensaje en cada corazón de nuestros hermanos y hermanas que nos escuchan allá en casita. Que Dios los bendiga, que Dios te bendiga, mi hermana Sabina. Saludos especiales a usted y a toda tu familia, y ojalá sigamos adelante. También quiero saludar ahí a mi hermana Oralia López. Que Dios te bendiga, hermana. Muchas gracias de veras por ser parte del programa El Señor es mi Pastor y Nada me Faltará. Bendiciones ahí a mi hermana Oralia, que la pase de lo mejor en esta hora y la tarde. Y si está en sintonía, pues alégrese en el nombre del Señor. Y gracias de veras, gracias por ser parte de este programa. Así también saludos especiales a mi hermano Edilzar Velázquez, por si nos escucha en esta hora de la tarde allá en los Estados Unidos. Que Dios te bendiga, hermano. Gracias por ser parte también del programa El Señor es mi Pastor y Nada me Faltará. Así saludos a toda su familia que nos escuchan allá en la cumbre. Que Dios los bendiga a todos ustedes. Saludos, mis hermanos, mis hermanas, donde quiera que nos estén escuchando en esta hora de la tarde, pues una tarde tan alegre, una tarde bonita, soleada también, como ya dije desde el inicio del programa, pues esta semana ha sido un poco más de calor, pero bueno, así será, pues Dios siempre sabe lo que hace con cada uno de nosotros. Que Dios los bendiga a todos ustedes, hermanos y hermanas. Vamos a alegrarles el corazón entonces de las colaboradoras con nosotros en este día, esta hora de la tarde, alegrándoles ahí a las hermanas, que la pasen de lo mejor allá en casita. Y desde ya que a estas hermanas si colaboran, pues de nuevamente, bueno, han pasado ya varios días, pero les reitero, feliz día de mamá a cada uno de ustedes. Son madres valientes, madres que ahí están apoyando, llevando el evangelio a través de su colaboración, llevando el evangelio a través de la radio para que llegue en el corazón de nuestras hermanas y hermanos que nos escuchan en casita, a aquellos ancianos y ancianas que no pueden salir, no pueden caminar, llegar hasta una iglesia, pero a través de la radio escuchan la palabra de Dios. Que Dios los bendiga, pues, mis hermanas, y a todos los hermanos y hermanas en general aquí en nuestra parroquia de San Miguel Arcángel. Que Dios los bendiga y mucho ánimo a seguir adelante. Recuerde que siempre es adelante. Así que Dios los bendiga a todos y todas. Dice este canto que vamos a escuchar ahora: ninguno se salva si no es por Cristo. Uno de nuestros cantos que ya tiene ratitos que grabamos, cómo pasa el tiempo tan rápido. Pues vamos a escuchar este canto también para alegrar el corazón de ahí, de las hermanas y el hermano que están siempre con nosotros en colaborar para que el programa se pueda mantener los días viernes, bueno, fin de semana podemos decir, todos los viernes que tenemos el programa de 4 a 6 de la tarde. Que Dios los bendiga. Vamos a escuchar entonces el canto: ninguno se salva si no es por Cristo. Así es, que la salvación es para todos, pero recuerde, como dice el canto, hay de aquel que si no cree, si no se levanta, ¿no? Esto es una invitación para todos nosotros, mis hermanos, mis hermanas, y también vamos a escuchar un canto de Luis Chonay. Vamos a escuchar dos cantos más en este momento y nos acercamos a la palabra de Dios, porque el tiempo se va rapidito y hoy este viernes pues vamos a terminar un poco antes de tiempo, porque hoy hay también vigilia a nivel de movimiento de renovación carismática, pues por allá vamos a estar compartiendo también en la vigilia, y seguramente ya ha empezado, porque cada vigilia pues empieza con la Santa Misa desde las 5 de la tarde por allá, y seguramente ha comenzado, pero como la vigilia también sigue hasta la noche, ¿no? Entonces por eso nos hemos quedado aquí con ustedes en la radio, y pues haremos un poco más corto el programa, porque tenemos que encaminarnos también para ir a compartir con nuestros hermanos, donde hoy es la vigilia en esta hora de la tarde. Que Dios los bendiga. Vamos a escuchar entonces el canto Ni Uno Se Salva, y también el canto de Luis Chonay, con mucha alegría, dice Batalla No Es Batalla, de Luis Chonay. Vamos a escuchar estos dos cantos con todo el corazón en esta hora de la tarde, mis hermanos, mis hermanas, compartiendo con cada uno de ustedes. Escuchen.
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0: Muy bien, mis hermanos, mis hermanas, que Dios los bendiga en esta hora de la tarde. Pues que alegre los cantos, que alegre de veras los cantos que nos están transmitiendo hoy. Pues un mensaje especial para nosotros todos y todas en esta hora de la tarde. Ojalá la pasen de lo mejor, mis hermanos, mis hermanas, en este momento que estamos pues disfrutando de los cantos en esta hora de la tarde. Vamos en este momento a escuchar algún cantito más, un cantito más, y luego vamos a escuchar la bendita palabra de Dios en esta hora de la tarde. Con todo el corazón, pues este canto, pues que viene ahora, que nos motive, ¿verdad? Con mucha alegría, con todo el corazón, mis hermanos, mis hermanas. Dice este canto: pero qué felicidad de Alfa y Omega. Vamos a buscar este cantito de Alfa y Omega. Pero qué felicidad, y porque viene la palabra, alegrarnos en esta hora de la tarde a transmitirnos algo muy importante en nuestra vida. Que Dios los bendiga. Escuchemos el canto en esta hora de la tarde.
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versículos del 20 al 23. En aquel tiempo, Jesús dijo a sus discípulos: les aseguro que ustedes llorarán y se entristecerán, mientras el mundo se alegrará. Ustedes estarán tristes, pero su tristeza se transformará en alegría. Cuando una mujer va a dar luz, se angustia, porque le ha llegado la hora. Pero una vez que ha dado a luz, ya no se acuerda de su angustia. Por la alegría de haber traído un hombre al mundo, así también ahora ustedes están tristes. Pero yo los volveré a ver, se alegrará su corazón y nadie podrá quitarles su alegría. Aquel día no me preguntarán nada. Hermanos y hermanas, es palabra del Señor. Gloria a ti, Señor Jesús. Vamos en este momento a reflexionar sobre esta enseñanza de Jesús a sus discípulos. Bueno, esta enseñanza nos deja que hablar mucho, hermano y hermana. Jesús les profetiza a los discípulos todo lo que va a acontecer de ahí en adelante. Aunque en ese momento también, pues ellos, ya como cuenta el evangelista San Juan, ya los discípulos estaban tristes. ¿Por qué? Porque Jesús les había dicho en aquel tiempo: uno de ustedes me va a entregar en mano de los pecadores. Y por eso se pusieron tristes, ¿no? Ya nos recordamos quién será esa persona. ¿Quién será el que está haciendo este mal? Jesús ya sabía. Pero después de eso, ¿no? Hoy deja un ánimo, les fortalece a los discípulos que en el caminar de la vida va a haber eso, ¿no? Van a llorar, se van a poner tristes, pero después dice: vendrá la alegría. Que la tristeza o el dolor se convertirá en alegría. Nosotros debemos decir la verdad. No toda la vida cristiana es una fiesta. Hermanas y hermanos que me escuchan en esta hora de la tarde, la vida cristiana no todo es fiesta. En nuestra vida no todos los días son de alegría. Por ejemplo, el evangelizador, el que lleva la palabra a la comunidad, a cada familia, no todo es una gran fiesta. Porque hay momentos duros. Pero también dice el Señor: no todo el tiempo también se llora. No todo el tiempo también se llora. Ah, es verdad lo que podemos entender, como dice aquella palabra: todo tiene su tiempo. Y diría San Pablo: aproveche este momento. Este momento decisivo, porque los días son malos. O sea que hay días alegres, hay días también duros. Para los que estamos ahí animando a la comunidad y llevando una palabra para aquel que está triste, para aquel que

que haga cambiar su vida. No todos lo van a recibir. Unos lo reciben con amor, otros, en lugar de recibir, ¿sabe qué hace? Por allá vienen las críticas. Por allá vienen los males, podemos decir. Por ejemplo, defender la vida no es color de rosa. Pero vuelvo a reiterar, dice también, no todo el tiempo se llora. Hay días de gozar, de saltar, como días de estar angustiados. Muchas veces se llora. Las situaciones difíciles de la vida son múltiples. Hay varios. Por ejemplo, hizo notar cuando tú estás enfermo. Cuando tienes un problema en familia, con los hijos, las hijas, con la esposa, con el esposo. Hay días que, mira, se pasa contentos, hasta abrazándose los hijos, obedientes, pero hay días que los hijos se vuelven rebeldes. Hay días que no hay comprensión en el matrimonio. Entonces, ¿qué debemos hacer? Debemos de ser bien precavidos. Por eso, en este caminar de la vida, debemos de aprender mucho. Hombre, mujer, muchacho, muchacha, estamos llamados a aprender en la vida. Como dirían por allá un dicho que yo lo he escuchado, seguramente ustedes lo han escuchado, no todos los días se come carne. Eso es verdad. Hermano y hermana, hay días que podés disfrutar y hay días que ni ganas da de comer. Pero recuerda, dice, cuando termina todo, Jesús habla del futuro, que en el futuro viene la felicidad, viene el gozo. Ah, con razón diría el canto, después de la tormenta viene la calma, viene la paz. Y me acuerdo, se me viene en memoria ahorita, hace más o menos un aproximado 2 años, ya no me acuerdo, cuando grabé este canto después de la tormenta, les dije a los hermanos en ese momento, cuando decía en la radio que, hermanos y hermanas, he pasado momentos duros, difíciles, pero hoy me gozo delante de Dios, porque Dios ha restablecido nuestra vida, nuestra familia. Hermanos, hermanas, debemos aprender, no solo allá en comunidad, sino, vuelvo a reiterar, con la esposa, con el esposo, con las hijas, con los hijos. Ustedes se dan cuenta, hay días que los hijos, las hijas, mira, amablemente obedecen, aceptan una palabra, pero hay días que se ponen duros, que en lugar de aceptarse, se rebelan, se enojan, empiezan a decir palabras. Entonces la vida es totalmente una preparación para poder soportar y llevar esta carga, llevar esta cruz hasta el final. Es lo que nos enseña el Señor. Cuando ves que el sueldo no llega a fin de mes, y tienes un hijo enfermo y ves que no puedes pagar el préstamo de la casa y tienes que ir. Mira estos ejemplos, hermanos y hermanas. Por allá también, si tu sueldo no llega, ¿qué pasa por tu mente? Hermanos y hermanas, hasta da ganas de irte, ¿no? De correr, pero no. Debemos de ser, ¿qué dije hace ratitos? Precavidos.
que debemos prepararnos. Por eso esta palabra también es para ustedes jóvenes, que en la vida de la juventud es alegría, pero mañana no será así, porque mañana no serás joven, mañana serás un padre de familia y debes prepararte para enfrentarte a este momento. Hermanos y hermanas, también debemos prepararnos, diría esta palabra de Dios: si te has decidido servir, prepárate para todo lo que venga. Son muchos problemas los que tenemos, y sin embargo, Jesús nos dice: no tengas miedo. Yo te pregunto a ti, hermano y hermana, que me escuchas a través de la radio en esta hora y la tarde, ¿cuántas situaciones no hay en tu vida? ¿Cuántos problemas, necesidades u otras cosas que pasan? ¿Qué has hecho? ¿Has corrido? ¿Te has encerrado? No. Por eso vuelvo a reiterar esta palabra. Son muchos los problemas que tenemos. Hay problemas, por ejemplo, de enojos, pero también, como dije hace unos instantes, que el pago del mes no llega. Ya hablé de los hijos, de la familia. Hay muchos problemas, pero sin embargo, oiga, Jesús nos dice: no tengas miedo. Si estarás triste, llorarás, e incluso la gente que está en tu en contra se alegrará. ¿Quiénes hemos tenido una experiencia? Estoy seguro todo. Aquel que no ha tenido esa experiencia, pero ¿qué te digo? Prepárate, ¿no? Porque llegará. Y no lo estoy pidiendo para que venga sobre ti eso, sino prepárate. ¿Te has dado cuenta, por ejemplo, cuando hay una elección en comunidad, un comité, una autoridad, un auxiliar o catequista? Usted se da cuenta, todos están alegres, todos aplauden. Pero la semana que viene, el mes que viene, te exigen muchas cosas y es el momento que queremos huir, ¿no? Pero no. Hermano y hermana, eso que enseña, eso significa que debo llevar mi cruz. Por eso, ¿se acuerdan de lo que dijo Jesús? Carguen con mi yugo. Y si quieres ser discípulo mío, renuncia y toma tu cruz. No es de cargar una madera, un palo como Cristo lo cargó. La cruz es esta, ¿no? Pero cárgalo, como dice esta palabra, sin miedo. Llorarás. Pero oiga, vuestra tristeza se convertirá en alegría. Hermanos, este discurso de Jesús es muy difícil de hacer comprender. Esto se ve, por ejemplo, cuando vas con un enfermo, con una enferma que sufre mucho, para decir: ánimo, ánimo, mañana tendrás alegría. Se trata de hacer sentir a esa persona que sufre como le ha hecho sentir Jesús. ¿Qué hace Jesús? Nos dice: ánimo. Llorarán, se pondrán tristes, pero después la tristeza se convertirá en alegría. Es al igual, dice, como la mujer que está a punto de dar a luz. Llora por sus dolores, pero después de ver al regalo en sus brazos, ese dolor se convierte en una gran alegría. Y por eso te digo, hermano y hermana, ánimo. Y sigamos sin miedo. Diré a los muchachos en la calle por allá: sin miedo al éxito. ¿Eso qué significa? Es un acto de fe en el Señor. O sea, trabajar, caminar con la fe. O por fe.
Y lo que es también para nosotros cuando estamos precisamente en la oscuridad y no vemos nada. Un acto que nos hace decir, lo sé. Señor, que esta tristeza se convertirá en alegría. No sé cómo, pero lo sé. Un acto de fe en el Señor, ser valiente, valeroso en el sufrimiento y pensar que después viene el Señor, después viene el gozo, después de la oscuridad llega el sol. Que el Señor dé a todos nosotros este gozo en esperanza. Así es. El día tiene su noche, la noche tiene su día. A ver si me entienden, vuelvo a repetir. El día tiene su noche, también la noche tiene su día. O sea que no toda la vida es noche, ni toda la vida es de día. No toda la vida hay sol. También viene la oscuridad. Así es la vida del cristiano. Pero sobre todo podemos decir, la vida del cristiano es alegre cuando aprendemos a llevar este caminar con mucha responsabilidad y con mucha fe y poder caminar como Jesús caminó. Jesús no se escondió ante toda la persecución, sino defendió la vida, y a eso estamos llamados hoy, a defender la vida. Ánimo, mis hermanos, mis hermanas, a cada uno de ustedes que nos escuchan a través de la radio en esta hora y la tarde, pues bueno, qué linda la palabra de Dios. Les animo en el nombre del Señor que podamos seguir adelante. En la vida hay de todo. Pero no con eso, hermano catequista, predicador, laico, como tú lo entiendas, no te quedes, sino sigamos adelante. Familia en Cristo, sigamos adelante. En un ministerio no es color de rosa. Pero no con eso vamos a rendirnos, sino, más bien dice Jesús, no tengan miedo. No tengan miedo, sino más bien alégrate, porque vendrá un premio. Termino con esto. El dolor de una mamá, hay dolor. ¿Por qué hay dolor? Porque algo viene. Y no viene algo negativo, sino un regalo positivo que es una vida. Y por eso pone Jesús este ejemplo de la mujer que después del dolor se alegra porque ha recibido su premio, su regalo. Y así nosotros los cristianos debemos soportar todo y luchar por los demás. Aunque con dolor, como diría el canto, aunque sea con problemas, pero a Cristo no lo dejo. Pero que sea de verdad. Y ahí, todo lo que haya pasado, lo mal que haya pasado, las tristezas, las dolencias en la vida del caminar del cristiano, se va a convertir en alegría. Que así sea. Que Dios los bendiga, mis hermanos. Mis hermanas, en esta hora y la tarde, y de esta forma hemos escuchado palabra de Dios. Digamos todos, Padre bueno, gracias por esta palabra, Señor. Gracias porque tú me animas, tú me fortaleces. Gracias, oh Dios. Gracias por este ánimo, gracias por darnos esa valentía en tu palabra. Sé que el caminar no es fácil. Hoy llevamos nuestra cruz. Ayúdanos a caminar bajo nuestra cruz y llevarlo hasta la meta, Señor. Mira aquellos hermanos y hermanas que están enfermos.
hermanos y hermanas que están en problemas. Hoy, Señor, haz que llegue la paz, haz que llegue la calma en cada vida. Mira nuestros corazones, Señor. En tus manos nos encomendamos cada día, en especial esta tarde. Bendiga a cada uno de mis hermanos y hermanas que han escuchado esta palabra. Fortalece su fe. Fortalece su ser, mi Dios. Gracias te doy con todo mi corazón. Gracias, Señor, por este momento que me has regalado. Bendiga a mis hermanas colaboradoras, a mi hermano colaborador, a todos los que escuchan la radio, Señor, los que trabajan aquí en cabinas. En tus manos los encomiendo, Dios. Mira a cada uno de los que llevamos tu palabra en cada vida. Anímanos a seguir adelante. Señor amado, guarda nuestros pasos cada día y danos la fuerza, el ánimo a seguir. Gracias, oh Dios. Gracias te damos. Gracias te damos en este momento. Gracias, Madre Santísima. Tú has llevado tu cruz y siempre llevas tu cruz hoy. Gracias, Madre, por demostrar tu fe. Ayúdanos también para demostrar nuestra fe y seguir caminando como tú lo has hecho. Intercede por cada uno de nosotros, según sean nuestras necesidades. Gracias, Madre Santísima, por este gran ejemplo de vida de evangelización. Bendiga a cada uno de las madres, mi Dios, aquellos que siguen luchando cada día para sacar a su familia en adelante, aquellas madres que son madres y padres. Cúbralos con tu amor, tu paz. Gracias te damos, oh Dios. Gracias, Padre. Gracias, Hijo. Gracias, Espíritu Santo. Dios te salve María, llena eres de gracia, el Señor es contigo. Bendita tú eres entre todas las mujeres, bendito es el fruto de tu vientre Jesús. Santa María, Madre de Dios, ruega por nosotros pecadores, ahora y en la hora de nuestra muerte. Amén. Gloria al Padre, al Hijo y al Espíritu Santo, como era en el principio, ahora y siempre, por los siglos de los siglos. La bendición de Dios Todopoderoso, en el nombre del Padre, del Hijo y del Espíritu Santo. Amén. Que Dios los bendiga, mis hermanos, mis hermanas, en esta hora de la tarde. Una gran bendición de Dios compartir con ustedes. Así que llegamos al final, pues decía al inicio que pues hace falta unos 20 minutos, pero hoy nos quedamos en este día, esta hora y la tarde, pues ya decía, vamos también a la siguiente actividad. Así que Dios los bendiga, muchas bendiciones en cada vida, a todos donde quiera que se encuentren en esta hora y la tarde. Fue un gusto compartir con ustedes, mis hermanos, mis hermanas, y nos quedaremos escuchando unos dos cantos más en esta hora de la tarde con todo el corazón. Dice este canto ahora para también reflexionar, dice, Cristo viene ya. También es uno de nuestros cantos que hemos grabado y con todo el corazón vamos a escucharlo. Dice, Cristo viene ya. Y también el canto de Luis Chonay, Levántame Jesús. Levántame Jesús de Luis Chonay. Dos cantitos más, vuelvo a reiterar. Cristo viene ya. Y el canto, Levántame Jesús. Que Dios los bendiga. Mucho ánimo a todos y todas. Fue un gusto compartir con ustedes. Si Dios nos permite la vida, pues la siguiente semana estaremos con ustedes. Amén.

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